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2: Aquí estamos, mis grandes amigos. Aquí estamos en la programación más popular de la radio. Recordando estrellas y canciones. Quiero saludar a Miriam Karina Zambrano Carriel, que está en sintonía nuestra. Saludo al mejor, de lo mejor, dice Valentín Pérez. Como saludo Vanessa Casordo también, ¿qué tal? Buenas noches. Mary Villavicencio, hola, buenas noches, un saludo desde el recinto La Caracas, Cantón El Empalme. Vanessa Casordo lo dice, hola, ¿qué tal? Buenas noches, Carlos Javier.
3: Así es, tío Valentín, saludos especiales para toda la gente que ya nos escucha y nos sintoniza a través de Radio Eiffel 90.3, el reloj marca las 7 horas con 3 minutos. Saludos para Mary Villavicencio, Vanessa Cazorla, Carlos Solís, Rosalinda y Wilson Mosquera. Y también la persona que le dan me encanta, Francis Carbo, Pancho Líder. Ahí está nuestro amigo Pancho Líder, Mónica del Rocío Bajaña Montoya. Y la persona que le dan me divierte, la señora Jacinta Valenzuela, desde Guayaquil, desde Montesina ahí. Nos hace su reporte de sintonía, tío Valentín.
2: Claro que sí, saludamos también acá en Balsar de Vince a la señora Guadalupe Morán, que siempre está en sintonía, la señora Guadalupe Morán, don Sidonio Yepes, Lorita Coello, siempre escuchando la programación, son fieles oyentes de Radio Eiffel. Un saludo también para Allen Macul, para Tanya Troya Tobar, Tanyita Troya Tobar, que escucha todos los días el programa Recordando Estrellas y Canciones, la gente de Solbrice, La Balsa, acá en Casa de Teja también, en el sector de La Uva, en La Revesa, cómo no, en Machinaza, en Puente de Palo, escuchan Eiffel la 90.3.
3: 19 horas con 4 minutos, vamos con más música y ya volvemos con este programón de viernes, aquí en Recordando Estrellas y Canciones.
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3: Aquí estamos, señoras y señores, en la programación más popular de la radio. Recordando estrellas y canciones. 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
2: Oiga, cómo está avanzando el tiempo, cómo está avanzando el tiempo, señoras y señores. Quiero saludar a Silvia Méndez. Hola, ¿qué tal? Buenas noches. Saludo para la familia Méndez. Póngame la música Nostalgia de Amor. Nos dice Silvia Méndez. Adelita Arteaga, la Alondra de Urdaneta, nos está enviando unas flores. ¡Qué alegría! Pancho Líder, saludo, tío Valentín. Para mi nieta Valesca Herrera y Brittany Herrera. Y para Francesca Herrera en Bastión City. Vaya, Marixa Bajaña también. Valentín Vera, ¿cómo estás? Saludos. Manu Pincay, la gente linda de Palenque. El aguacate está solicitando. Manu Pincay, Adelita Arriaga, la Alondra de Urdaneta. Saludos cordiales para todos ustedes. Nunca con mucho cariño, dice, para el maestro Valentín Vera. Que Dios lo bendiga siempre, coleguita, excelente artista, favor. Eso,

0: Alexa, Jessica Bajaña Merelo, Joyce Carrasco, Ingrid Muñoz, Diego Sandoya, Glenda Plúa, Leoncio Gutiérrez, Edwin Arias, Germán Ganchoso, Vanessa Cazorla, Adelita Artiaga, la Alondra de Urdanete, será la que decía el tiba, Silvia Méndez, Ramón Borges, Alida Suárez, Alexandra Liberio, Lucía Alvarado, Mary Villavicencio, Carlos Solís, Rosalinda y Wilson Mosquera Medina. Esas son las personas que hasta el momento le han dado like a la transmisión. A la persona que le han dado el respectivo me encanta para nuestro amigo Steven Alvarado, para Francis Carbo, Manu Pincay, Pancho Líder, Mónica del Rocío Bajaña Montoya y la señora desde Monte Sinaí, desde allá de Guayaquil, la señora Jacinta Valenzuela, tío Valentín.
1: Jessica Bajaña nos está solicitando un lindo tema, dice: ¿qué tal? Buenas noches, saludo desde el recinto 14 de agosto del Cantón Santa Lucía. Envíame un saludo para la familia Bajaña Merelo y complazca a mi papá Sergio Bajaña con el pasacalle Saruma Linda. Un saludo también, buenas noches, póngame el tema Nostalgia de Amor. Vaya ahí, de Valentín Vera. Aquí estamos en sintonía de la radio, escuchando la programación.
0: Así es, tío Valentín, vamos a enviar por acá saludos también a nuestro amigo por acá, que estamos en la cuenta de TikTok, hoy transmitiendo para saludos Carlos Javier Magallanes, para la familia Burgos, Mary Villavicencio, hola, ve hasta por dónde anda la señora Mary Villavicencio, por el TikTok. Mi pana, saludo a la distancia y a la vez, me puede mandar un saludito a mi querida madre, pero ¿cómo se llamará la mamá? Pues no sabemos, pues. Ahí está mi pana Fran Caro, para mi pana Jorge Contreras, que están en sintonía del programa Recordando Estrellas y Canciones, que estamos transmitiendo por la señal de TikTok, tío Valentín. Vamos con más música y volvemos con el espacio publicitario, ¿va? Ya regresamos.
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2: Oiga, cómo ha avanzado el tiempo. Cómo ha avanzado el tiempo, mis grandes oyentes de la programación. 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
3: 19 horas con 50 minutos, 7 de la noche con 50 minutos. 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
2: Claro que sí, no queda más, Carlos Javier, porque ya estamos a despedirnos. Saludo para toda la gente que siempre ha estado en sintonía nuestra de la programación. Mayra Ronquillo ha compartido la transmisión. Muchas gracias, Mayra Ronquillo. A todos nuestros grandes oyentes que día a día nos escuchan aquí en Eiffel, la 90.3. Estamos muy agradecidos con Dios, como siempre, gracias a Dios, gracias a la gerencia de la radio, gracias a todos ustedes, porque con ustedes somos los que hacemos el programa. Cuídense mucho, que tengan un excelente fin de semana, nos volveremos a encontrar el lunes. Buenas noches, país.
3: Así es, mi gente, nos volveremos a encontrar el día lunes en horario 18:30 a 20 horas. Que tengan un excelente fin de semana, pásela bonito, pásela sabroso, disfruten mesuradamente, no se exceda, ya lo saben, mi gente. Nos volveremos a encontrar el día lunes a partir de las 18:30 a 20 horas. Que tengan un excelente fin de semana. Chao, chao, país.
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3: 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Bueno, mis queridos hermanos, me siguen llegando mensajes. Y aquí estamos es para eso, para ayudarles a ustedes a transformar su vida, a tener ese equilibrio, vencer, triunfar como realmente lo merecen. Este mensaje me lo escribe Jorge Jiménez. Me dice, hermanitos, soy un hombre que vivo muy desesperado. No duermo, dígame qué puedo hacer. Fecha de nacimiento, 10 de diciembre, año 61, mi querido hermano. Usted lo han vuelto dependiente de las pastillas para la presión, para el corazón, para poder dormir. Y si no se toma las pastillas, prácticamente no puede conciliar sueño. Porque es que a usted lo veo que lo están velando, lo suyo no es natural. Usted, de un momento para otro, se empezó a desvelar. Pero fue desde que estuvieron allí en la reunión donde esta familia Muñoz, allá en Santo Domingo. Ahí le hicieron a usted un trabajo, porque en esas fotografías que tomaron, que supuestamente para el recuerdo, una de ellas fue a parar al cementerio, y es donde lo tienen a usted trabajado. Cuídese usted de esta señora Gabriela Morales. Es una persona mala, es una persona perversa, es una persona dañina, que solamente vive causando males y perjuicios. Entonces, lo que yo le recomiendo, debe venir usted personalmente, acérquese aquí para poderle ayudar, librarle de todo lo malo que hay, de todo lo oscuro, para que usted pueda tener una vida feliz y en armonía. Le recomiendo que se me haga unos baños porque los necesita, para que pueda usted transformarse, para que pueda usted canalizar. Entonces va a utilizar las rosas, va a utilizar el romero y también la leche y la miel. Con esto va a hacerse ese baño y después de eso se va a bañar su cuerpo con agua de siempre viva o si no, con cocimiento de hojas de naranjo. Hágase eso, pero venga personalmente para yo ayudarle y para que su vida le cambie para bien.
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3: Bueno, mis amigos, este mensaje que me llega, me lo escribe Manuel Ernesto Guerrero. Y me dice, hermanos, yo me hago muchos baños, pero no veo cambios en mi vida. Todo me está yendo muy mal. Quiero que me diga qué es lo que pasa. Bueno, mi querido hermano, el hecho no es de hacerse baños. He visto como un baño muchas veces no causa efecto positivo, porque hay que hacerlo bien para abrir caminos, para liberar el dolor, para sanar el cuerpo, para proteger el espíritu. En cada ritual hay que hacerlo con mucho amor, tener la experiencia. 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Recuerde que todo problema en la vida tiene solución, que toda enfermedad también tiene curación. Mercedes Zapata me escribe este mensaje, quiere saber sobre Ramón Peña. Mi querida hermana, él le está mintiendo. Este hombre lo que hace es ilusionarla porque solamente quiere tenerle en la cama. Lo que debes hacer, venga personalmente. Aquí le hacemos una limpieza, una liberación, para que puedas tener ese cambio que usted busca. Porque sobre usted veo malas influencias, se ve un trabajo de naturaleza, se ve un cruzamiento encadenado, y eso es lo que no permite que puedas tener una vida en armonía. 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
4: 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En el día de hoy llegamos al final del programa. Vamos todos a tomar el vasito de agua y oremos con mucha fe. En el nombre del Padre, del Hijo y del Espíritu Santo. Amén, Jesús. Dios mío, gracias te doy por la luz que recibo. Tú eres mi salud, mi esperanza, mi fe. Protéjame a mí y a mi familia del maligno y perverso. Ampárame de toda la miseria del mundo. Líbrame de perecer con el mal entre los muertos en vida. Tú eres mi alegría, mi paz y mi felicidad eterna. Amén, Jesús. Tómense el vaso de agua. La bendición de Dios para todos ustedes.
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3: Bueno, mis queridos hermanos, fieles oyentes, bienvenidos, bienvenidas. Como siempre, los maestros hermanos Abril, Bernardo de la Cruz y el Taita Jacinto. Le damos la bienvenida a las curaciones, a los milagros, a la suerte, al florecimiento, los altares que iluminan cada pensamiento, cada línea que necesita equilibrar en su vida, porque la sapiencia es 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circunstancias de la vida, porque la perversidad, la maldad no se detiene, y para eso nosotros les esperamos todos los días en nuestro templo sagrado, aquí en el Cantón de Vinces, en las calles Balsar 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Todo problema tiene solución, toda enfermedad tiene curación, y para eso estamos aquí. Aquí nos envía mensajito Félix, dice: apreciados maestros, quiero saber la verdad de mi vida, de mi futuro y de mi progreso. ¿Qué me depara? Porque he vivido una vida bastante de verdad mal, con el trabajo, todos los días lucho, me esfuerzo, con las plantas, las tierras, pero no veo progreso. Mi fecha de nacimiento es el 6 de noviembre de 1979. Claro, mi querido hermano, las oportunidades son todos los días y Dios nos muestra y nos las da. Pero cuando vivimos en un mundo de envidia, como le pasa en el caso suyo, este señor Marcos, ese vecino suyo, es una persona mala. Por eso vive usted apestado, los animales se le mueren, las tierras ya no están progresando. Es debido a que él le mandó a preparar unas suciedades, unas aguas sucias a través de brujería y enfermedad, y se las regó ahí, por ese motivo le está yendo mal. Es importante que se acerque para nosotros poderlo ayudar, guiar, y que viva la felicidad. 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Raquel García dice: apreciados maestros, Ya no hallo qué hacer con mi cuerpo porque se me hincha el estómago, me arde, me quema. Todo lo que como me cae mal, me da una diarrea, un dolor de cabeza y me estoy secando. Yo soy de baba. Quiero que me ayude y me diga la verdad porque ya hemos gastado mucho dinero. Mi fecha de nacimiento es el 26 de diciembre de 1990. Mi querida hermana, el problema suyo es delicado. La trabajaron a través de bebedizo y le dieron una toma a través de lo que es el sapo negro africano. Y por ese motivo y razón, usted bota como una especie como de cuando tose, como una baba. Es debido a eso y eso es lo que le está inflamando el estómago. La trabajaron a través de tierra de muerto y ese es el motivo que los médicos no le encuentran nada. La han bañado, le han pasado el cuy y el tabaco, pero eso no es suficiente. Aquí la esperamos y aquí la curamos. Recuerden que en la vida existen siempre los caminos, existe la solución, existe todo eso que se llama poder de Dios, de nuestro doctor José Gregorio, nuestra Virgen de Guadalupe y sobre todo los 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Quedan con el maestro Bernardo de la Cruz.
1: Hola mis amigos, queridos hermanos, reciban como siempre un cordialísimo saludo. Sean ustedes bienvenidos y sean bienvenidas a este su programa orientado por los hermanos Abril, Bernardo de la Cruz y el Taita Jacinto. Aquí estoy todos los días ayudándoles a todos ustedes. Queremos que tengas un cambio, mejores su suerte, viva una vida con oportunidades. 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Esta es nuestra línea telefónica para el problema que usted tenga. Wilfredo Efren me escribe este mensaje y me dice: hermanos Abril, Bernardo de la Cruz, por favor, ayúdeme. Soy un hombre muy sufrido en la vida. Tuve mi negocio, tuve mi esposa y de un momento para otro todo se me fue, todo se acabó. ¿Qué puedo hacer? Fecha de nacimiento es el día 10 de noviembre del año 1974. Querido hermano, a usted le ronda la sal, la mala fe. Usted tiene ese humor nauseabundo. Por más que usted se aplique colonias una cosa u otra, el olor es insoportable, porque a usted lo trabajaron con vaho de serpiente, con tierra de muerto, lo trabajaron con sal quemada y maldecida. Y esa es la razón por la cual usted no levanta cabeza ni la va a levantar nunca. Puede bañarse con jazmines, con flores, con hojas, con colonias, lo que sea, no le sirve de nada. Hay que liberarlo de todo ese mal. Yo sé que usted está cansado, ha intentado 3 veces en acabar con su vida, pero esa no es la mejor decisión, ese no es el mejor camino. Lo que debes hacer, véngase personalmente, que aquí le vamos a hacer a usted lo que es una limpieza, una liberación, para alejar, retirar todo lo que hay oscuro y en su contra, porque no puede seguir cargando esa cruz toda la vida, no puede seguir viviendo una vida miserable todo el tiempo. Usted ha querido recuperar a su esposa, la señora Ana Milena, y yo le voy a ayudar para eso. Entonces véngase lo más pronto, le hacemos limpieza, le ayudamos para que todo le cambie. La consulta es completamente voluntaria. No se vayan a confundir. 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Aquí Ahí estamos. 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Llegamos al final del programa. La bendición de Dios para todos ustedes.
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2: Compadritas, compadritas, aquí me encuentro ya esta personita. Casi huele Sadacán, te habla Caciquita Casansoy. Muchas compadritas, ya está. Ahorita estás vos presentito, escuchando por medio audífonos, calladito, comente, compadre, en chocito, en cujito, en maloquito, maquito tuyo. Estás vos vehícula, escucha estas palabritas, Caciquita Casansoy. Muchos compadritos me han aguantado por la prensa televisiva. Me vos escuchar, compadrito, muchas emisoras. Me has vos, compadrito, visitado, conocer mi persona. Y otros compadritos me visitado, acompañado, padrecito, cuando ser guaguitos. Y ahora ya, hombre, y derechos me han visitado y me han hecho acuerdo, padrecitos. Otros han fallecido, otros están todavía ancianitos y se acuerdan programito mío, me escuchan a lo lejos. Gracias, gracias, Taita Dios bendito, siempre agradecer a Taita Dios bendito, porque todos tener problemas, compadritos, tener problemas en esta vida. Problema salud, compadrito. Ya enfermedad tuyo crónico, ya enfermedad tuyo degenerativa, ya no hay solución, compadrito. Cáncer, vos tenés casi quimioterapia y nuevamente mejora poquito. Y otra vez, recaes enfermedades, tienes deudas, compadrito, dificultades conyugales, esposas, dificultades con hijitos tuyos que están metidos vicios, compadre. Todos tenemos problemas, trabajitos. De trabajito, compadre, que consigues un trabajito, no demoras ni una o dos semanitas que ya, compadre, pierdes trabajito. Mala suerte te acompaña con vehículos, compadre. La envidia de muchos personitos. Todos tenemos deudas que ya tener que pagar, compadrito, vehículo que sacaste y que has con mucho entusiasmo, compadrito, trabajar vehículo tuyo, pero no hay dinerito que alcance, compadrito, y ya te quieres quitar vehículo y vos sufres, compadrito, no puedes dormir, estás estresado. Entonces, compadre, tener mucha fe. Fe en Taita Dios bendito, compadrito. Porque Taita Dios bendito te subvendía a mí. Todos los que estáis trabajados y cansados. Y yo os haré descansar, compadrito. ¿Qué querés decir eso? Que todo es problema, compadrito. Pues entrega la Taita Dios bendito. El camino, compadrito. Más cerca entre el cielo y la tierra, donde está tanta Dios bendito, es la oración. Tanta Dios bendito no tiene teléfono, no tiene WhatsApp, no tiene tanta Dios bendito correo electrónico, no tiene Facebook, no tiene TikTok. Entonces la oración es el contacto con el compadrito, donde puedes tener una comunión permanente con Taita Dios bendito, compadrito. Porque sí ser que llegar los milagros que él puede escuchar. No olvidar, compadrito, que solamente cuando tener problemas, nomás uno encomendar a Taita Dios bendito. Sino cuando haya abundancia, cuando haya, compadrito, dinerita. Igual a acordar dar gracias a Taita Dios bendito cada vez que sentar a probar bocadito, compadrito, dar gracias y eso enseñar a guambras nuestros. Para que el día que haya carestía, Taita Dios bendito también nos aguante con ojos de piedad. Porque, compadrito, nadie se acuesta sin probar bocadito mientras usted tenga a Taita Dios bendito siempre. En pensamiento. Sí, en pensamiento. Hay muchos milagros, compadrito. Usted no tiene dinero. Estás enfermo, criatura. Y sale a buscar dinero, compadrito. Y alguien se cruza. O usted se encuentra algún dinerito botado. Está Dios bendito, compadrito, por medio que está haciendo su milagro. Tenga fe. No tire la toalla. Siempre, compadrito, acójase a las manitas de Taita Dios bendito y sí que se resbala, compadrito, y cae a fuerza a los piecitos de él. No afloje, compadrito. Él es el comienzo, él es el fin. Él es la fe. El alfa, el omega, compadrito. Tenga fe. ¿Quién te está hablando, cacique Cazán? Soy el indio mediana estatura. El indio que se atraviesa una pluma en la nariz. Casequita, cachen, soy de mediana estatura, cabellera larga. Te digo esto, compadrito, para que vos no te confundas cuando vos visitas chocito mío, a lo mío personita. Porque hay muchos que se hacen pasar por cacique Cazán soy. Ah, no, está bien, direcciona mío, para que no confundas. Ah, no, está bien, direcciona mío, compadrito, teléfonos mío. 09 90. Anoto bien.

0: 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Tener, sígueme, sígueme, estate quieto, querendón, arrastrador, amamos conmigo el pirri, pirri, charla más, aceite bufeo, puse en el otano. Puedes enamorar, encantar, llevar pareja de hogar que viva con tu persona. Aquí yo estar, compadrito, para entregarte el jarabe de pico. Sí, compadrito, el rompe saragüín, el piqui pasa. Venga, compadrito, con mucho fe, calladito, mente tuyo, no me veo personita, compadrito. No cuente nadie en dónde usted va. Véngase calladito, mente, y a hablar tuyo, mi lo mío, personita, compadrito. Venga, venga, amiguita, amiguita, las mensajitas. Tené las mensajitas. Primera mensajita, amiguita, amiguita.
1: Compadritas y comadritas, ¿cómo están? Saluda a la princesa María. Voy a dar inicio a sus mensajes. Este nos dice, saludándolo maestro Casanzoy, soy de Manabí, estoy casado, pero la señora está como rebelde. No quiere regresar, será cosa, ¿qué es lo que está pasando? No mente los nombres.
0: ¡Uy! Compadrito, gracias por confiar que siga Casanzoy. No quiere regresar, porque hay cuentos que le han metido. Familia, le han bloqueado para que ella no regrese con tu persona. Ha llegado molesta a trastear todo y dejarte con Juanbrito uno y ella llevar la criaturita. Y esto ya usted está sufriendo, compadrito. No sabe qué hacer. La madrecita tuya cuida a la criatura para ir a trabajar, pero no es lo mismo. Vanita trayendo fotografías, yo te voy a ayudar, compadrito, que ella ya regrese. Porque todavía te quiere, te ama. Tu persona, otro mensajita.
1: Amigo, bendiciones. Vengo escuchándolo desde hace mucho tiempo y me animo con contarle mi asunto. Tengo a mi hermano que ya no soporta la mujer. Ella tiene... enfermo, ayúdeme, compadrito. Dígame qué es lo que pasa. Yo aquí le mando las fotos.
0: Gracias por confiar que sí, Casanzoy. Sí, te acuerdas que ya voy a estarle, hermano, que antes estaba bien, pero ya ahora últimamente anda como último ruedo de chuche. Enfermo, buen vestido, dinero no tiene, está botado, arriendos que tiene, no arregle, la gente se va. Esto de aquí no puede seguir así, pues mismo dices, compadrito. Entonces venite para poderte ayudar, tráete fotografía, prende a vestir. Yo te voy a ayudar, compadrito, calladito, mente tuyo, lo mío, personita, venite, Cantón Vinces. Provincia de la Río, solamente están las tías. Sábado de 8 a las 24 de la tarde, calle 10 de agosto y Carramín 2, cuadrita de venta del estadio por la calle 10 de agosto. Otra mensajita.
1: En algún lugar del Guayas, indio cacique Casanzoy y su hija María, un abrazo, le comunico que tengo mi madre enferma. Está adolorida, Sí, por las noches, ayúdeme, ahí le mando las fotos.
0: Gracias por confiar, cacique Casanzoy. Ya llevado a otros lugares, no han solucionado dificultad. Han dicho brujería tener, eso no es cochinada, brujería, compadrito. Disculpa lo que yo diga, no es por que lo mío tradecir a otra persona. Compadrito, dificultad que tiene ya guerrío cuerpo, por eso ya que en la noche es más hecho que comience ese virus

0: a rasquetear todo cuerpo de ella. Verás, compadrito, coge con seguite vaselina un tantito, junta también azufre, otro tantito también, junta bicarbonato, todo eso revuelve, revuelve hasta juntar a hacer una pomadita compacto. Y eso te aplica la comadrita, todo nochecita, nochecita aplica. Compra también un jabón sulfuroso, baña con matico, con llantén, baña con esos montes, rasquetea. Y eso de ahí le vas vos después a apuntar esa pomadita que todos los días iba a guaitar, que va a ser bien a los comadritas. Vení para mandarle unas buenas vitaminas, que tome vitamina B12. Sí, no comer pescado, nada de mariscos, camarón, cangrejo, caramar, nada de marisco, ni atún, ni sardina, nada de eso comer. Y traelo, caldo paján, solamente la tía Dominga paján, capaján a visitar. Que Dios me lo guíe, me lo guarda y siempre lo comí con su manto bendito. Que haya paz, amor, bienestar en todos los lugares. Te hablo con corazón y mano y verdad, en los labios. Caciquita, cachancho. Gracias, compadrito. Gracias, comadrita.
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Queridos hermanitos y hermanitas en Cristo Jesús, bienaventurados sean los que hoy han sido movidos por el Espíritu Santo, por el Espíritu Divino, para que tengan la gran suerte de escuchar este magistral y maravilloso programa Milagros Inesperados de Vida y Salud con la Naturaleza. Señor, haz de mí un instrumento de paz. Ahí donde haya odio, ponga yo amor.

tinieblas, ponga yo la luz. Donde haya tristeza, ponga yo la alegría. Oh maestro, que yo no busque tanto ser consolado como con

como se es perdonado y es muriendo, como se resucita a la vida eterna. Queridos hermanitos, hermanitas del alma, hoy es un día especial en la cual realizaremos curaciones, florecimientos, porque eso es lo que estamos haciendo día a día, ayudando a nuestros hermanitos y hermanitas del alma. Estamos curando la finca, curando el corral de crianza, estamos floreciendo su negocio, porque recuerden que muchas veces hay personas interesadas en destruir tu negocio para que te vaya mal, para que se vaya a la ruina. Pero para eso nosotros nos encontramos aquí, sus hermanos, sus amigos, sus más humildes servidores. ¿Quién le habla en estos momentos? El hermanito David, para ayudarlos a todos ustedes, hermanitos y hermanitas del alma. Vamos a realizarte una limpia de cuerpo presente para que cambie el rumbo negativo de su vida y encuentre el camino positivo que lo conduzca hacia el éxito y lo que tanto anhela en su vida. ¿Cuántas personas, Dios mío, Señor, que muchas veces se esforzaron, se sacrificaron, dejaron de ponerse un harapo en el cuerpo por tener una casa propia? ¿Cuántas mujeres se sacrificaron por un hombre y no son felices? Muchas personas.

A todos ustedes les indicamos que muchas veces cuando ven que usted está prosperando, tienes un buen trabajo, estás saliendo adelante en tu negocio, en tu hogar, vives tranquilo, sin problemas, muchas veces te hacen daño, te tiran una brujería para que de la noche a la mañana todo se cruce negativamente en tu vida y no salgas adelante, porque existe envidia, queridos hermanitos, hermanitas del alma. Por eso es que nosotros le hacemos a usted la cordial invitación para que ustedes nos visiten personalmente, para que en nuestro centro de curaciones te des cuenta de la realidad de tu vida, porque nosotros lo que traemos para todos ustedes es verdad y nada más que la verdad. Queridos hermanitos, hermanitas en Cristo Jesús, hoy es hora de ser feliz, hoy es hora de ponerle punto final. No importa cuál grande sea su problema, el día que me visite en mi mesa blanca de curaciones, vas a recibir un florecimiento, vas a recibir un levantamiento de suerte. Te vamos a curar de ese daño, de esa brujería, de esa hechicería, de esa atadura, de ese sortilegio en el que te tienen salado, te tienen confundido, te tienen amarrado, atado al sufrimiento, y por eso no puedes dar un paso hacia adelante. Y muchas veces te sientes hasta enfermo, bajoneado,

0: humildes servidores de hoy, mañana y siempre. ¿Quién te habla? El hermanito David, para poder ayudarte en lo más positivo y favorable que sea, porque para eso hemos venido, para eso nos encontramos aquí, para ayudarlos a todos ustedes, hermanitos y hermanitas del alma. 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Queridos hermanitos, hermanitas del alma, todos los días recibimos muchos mensajes que nos envían nuestros hermanitos en Cristo Jesús. Aquí tengo un mensaje. Este mensaje me llega de Baba Hoyo. Este mensaje dice: hermanito David, me siento muy fría en la intimidad con mi esposo, que lo rechazo, no quiero estar con él, hermanito David, y por eso tengo muchos problemas. Me molesta que él me toque, no sé qué es lo que me está pasando. Hermanito David, ayúdeme. Yo soy nacida el 30 de agosto de 1974, de las iniciales FDAE. Ayúdeme porque no quiero perder mi hogar, hermanito David. Querida hermanita Felicita Delfina, del signo Virgo, de Baba Hoyo, el estudio realizado a su mensaje claramente me revela que a usted le hicieron brujería negra con una foto de usted. Se la trabajaron de la cintura para abajo. Es por eso que te sientes fría para la intimidad. Rechazas a tu esposo. Tienes calambres a las piernas. Por eso es que también a veces se te ponen heladas las piernas, las rodillas, los pies. Querida hermanita Felicita Delfina, visítame lo más pronto posible a mi centro de curaciones, porque este daño precisamente te lo hicieron para que pierdas tu hogar, para que tu esposo se aleje del todo de ti, y la persona quien te hizo este daño es la otra mujer que tiene su esposo, quien tiene el nombre de Cintia Yanina. Por eso que lo más pronto debes de visitarme, querida hermanita del alma, que yo te voy a curar y todo será felicidad en tu hogar. Y voy a ayudarte para que tu esposo esté solamente contigo, porque esta mujer está acostumbrada a siempre realizar brujería a las personas para lograr lo que ella quiere. Así que la espero, querida hermanita Felicita Delfina, en mi centro de curaciones lo más pronto posible. Tengo otro mensaje. Este mensaje me llega de Pueblo Viejo. Este mensaje dice: hermanito David, ¿por qué me está yendo mal en el negocio? El dinero se me va rápido de las manos, no sé qué se me hace, lo cojo hoy día y ya para mañana no tengo. Hermanito David, estoy desesperado con todo lo que me está pasando. Lo escucho a usted, que es el director del curanderismo, y por eso le envío este mensaje, para que me diga la verdad y nada más que la verdad, porque yo soy un hombre honesto que siempre me gusta que me hablen con la verdad. Yo soy nacido el 28 de diciembre de 1969, de las iniciales JSFH. Querido hermanito Jaime Samuel, del signo Capricornio, de Pueblo Viejo, el estudio realizado a su mensaje claramente me revela que ya hace más de un año que todo le está marchando mal y cada vez peor en el negocio, y el dinero se le va rápido de las manos como sal en el agua, y estás preocupado porque usted solicitó un crédito y no estás cumpliendo con las letras y tienes miedo de perder tu casa. Hermanito Jaime Samuel, he visualizado que usted se ha hecho curar, se ha hecho limpiar, ha acudido a algunos sitios que le han dicho que usted tiene brujería, pero no lo han podido curar y usted está hasta perdiendo la fe. Hermanito Jaime Samuel, visíteme a mi centro de curaciones, porque a usted le realizaron un fuerte trabajo de vudú negro para verlo en la ruina, para verlo endeudado, que lo termine todo. Y es su prima Yajaira Consuelo quien le hizo brujería, ya que ella tuvo un problema muy fuerte con usted, porque una hija de usted andaba en amores con el esposo de ella. Visíteme también con la hija de usted, la que tuvo problemas con su prima. Hermanito del alma, los espero en mi centro de curaciones lo más pronto posible para ayudarlos. En Vinces, provincia de Los Ríos, los estamos esperando para poderlos ayudar a todos ustedes, hermanitos y hermanitas, en Cristo Jesús. 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Gracias por la sintonía prestada. Que Dios me los bendiga, me los proteja y me los ilumine por siempre a todos y cada uno de ustedes, hermanitos y hermanitas, en Cristo Jesús.
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4: Gracias a Dios, llegando un día más a cada hogar, a cada mente, a cada corazón. Gracias a todos esos hermanos que se están comunicando diariamente a nuestro número telefónico de esta familia, como lo es la familia de Santiago Aragón, que estamos para servirle. Gracias por comunicarse al 098-6900-789 y damos gracias al Dios Todopoderoso, el dueño del cosmos y del universo, por permitirnos abrir una página más de este libro titulado Orientación para la Vida. Es un programa dedicado para aquel que de verdad se siente atemorizado, se siente inseguro, cada día camina y vaga por el sendero de la vida, pero sin recibir nada. Por eso es importante, importantísimo, que usted participe en este programa. Puedes llamarnos o puedes enviar un mensaje a este número que es el 098-6900-789. Estamos aquí en esta mesa de trabajo, frente a estos micrófonos, para dirigir un programa diferente. Un programa que hace que usted haga conciencia. Un programa que hoy mismo usted se decida a tener un cambio total en su vida, porque ¿para qué arrodillarse? ¿Para qué decir, Dios mío, por qué me has castigado? Dios mío, ¿por qué de esta mala suerte? Dios mío, ¿por qué tengo problemas en mi hogar? Estoy enferma, he tomado los mejores remedios, pero me siento igual, ¿por qué? Y yo le digo esto, que Dios no castiga a nadie. Cuando usted nace, Dios se contenta para que usted pueda surgir maravilloso, ¿sí? Para que usted tenga una seguridad firme cuando usted va a la escuela, después va al colegio y luego, si usted quiere seguir la universidad, usted aprende en ese camino, porque la universidad del estudio y la universidad de la vida le va a facultar, ¿sí?, una esperanza viva. Pero hay momentos en que usted cierra las puertas, hay momentos que usted se acobarda. Hoy le digo a esta hora, levántese, levántese. Y cuando usted se levante, solamente dígale a Dios que usted está con Él, ¿ya? Y pídale de verdad, ¿sí? Dice Dios, golpea la puerta para que se abra. Pero si usted no golpea la puerta de su corazón, nunca se va a abrir esa esperanza firme que usted necesita. Porque es que hay hoy en día muchos hogares que se destruyen, mujeres que se pierden en el camino de la prostitución, hombres que se pierden en el camino del alcoholismo. ¿Por qué? Es porque pierden una esperanza viva en la vida. Dijo Dios, te ganarás el pan amargo del día con el sudor de tu frente. Tienes que aprender a luchar, tienes que aprender a ser seguro. Y aquí están sus hermanos, Santiago Aragón, ¿sí?, Emiliano Karamazov y la doctora Ana María. Solamente le decimos que usted puede comunicarse al 098-69-00789, que la línea está abierta, la línea está despejada, la línea está apta para recibir su mensaje o recibir una llamada, una pregunta. Sí, lo puedes hacer en cualquier momento. Gracias a todos los hermanos que nos escuchan en la provincia de Manabí, a los hermanos de Tosagua, oyentes en Calceta, hermanos en Santana, oyentes en Olmedo, los hermanos de Colime, allá en Casa Quemada, oyentes, familia, que día a día, en 24 de mayo, yo me acuerdo de todos mis hermanos, aquellos que he atendido, allá en 24 de mayo, un saludo especial para todos esos hermanos que tuvieron la oportunidad de conversar, de dialogar con Santiago Aragón. Sí, gracias a Dios. Por eso es importante para los oyentes allá en Montecristi, a los oyentes de La Pila, hermanos que día a día están pendientes de este su programa Orientación para la Vida. Oyentes por el otro lado, allá en Naranjal, a los hermanos de Pueblo Nuevo, oyentes, familia en Montalvo, a los oyentes de la provincia del Oro en Pasaje, allá los hermanos de Pasaje, a todos los hermanos del Cambio, allá en la provincia del Oro, en la provincia de Bolívar, estamos resolviendo problemas en San Miguel de Bolívar, estamos ayudando, gracias a Dios, en la provincia de Cotopaxi, en La Maná, en Valencia, allá en San Luis de Pambil, allá en Pangua, a los oyentes de La Ercilia, los hermanos de Quinsaloma, recuerde que estamos atendiendo, ayudando, incentivando a los hermanos de Zapotal, los oyentes de San Carlos, hermanos de Buena Fe, un saludo muy efusivo para el compadre, el hermano Eugenio Salto, allá en Buena Fe, a don Eugenio, lo saludamos a esta hora. Allá también a los hermanos de Patricia Pilar en Los Ángeles, a todos los oyentes en La Bramadora, sí, es importante, en La Guaya, en El Empalme, en Balsar, en Daule, a todos, donde lleguen las potentes ondas hercianas de esta prestigiosa emisora. 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Vamos a abrir el cofre de los mensajes y quiero pedirle a todos los oyentes que tengan un poquito de paciencia, porque me llamó don Ricardo, que por qué no le había pasado su mensaje. Pues aquí lo tengo en mis manos, don Ricardo Agustín Guzmán me escribe desde Puerto Pechiche, dice, ¿sí?, en el recinto México Lindo. Me dice: le felicito por su bonito programa, lo vengo escuchando mucho tiempo, maestro. Cada día he puesto una esperanza en que usted me va a decir la verdad. Ya vengo perdiendo mucho tiempo, mis animales se pierden, ¿sí? Una vez se metieron a mi casa y se llevaron casi todo y no sé qué hacer. Desde ahí no puedo progresar, desde ahí no puedo arribar, todo me sale mal. Dígame por qué. Porque toda la vida lo que han hecho es hostigarlo para que usted abandone ese pedazo de tierra. Acuérdese, hace 2 años quien le quiso comprar esas tierras, ¿ya? Y no es mucho, apenas son 7 cuadras que usted tiene, donde ahí, de ahí sale para la alimentación, para su hogar, para sus hijos, ¿ya? Pero ahí le mandaron a echar un brebaje para que todo se vaya consumiendo. A mí no me crea, si usted se toma su tiempo. 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A mí no me crea, a mí solo escúcheme. Mañana o más tarde usted se va a dar cuenta de la realidad, de esa verdad que usted tanto ha necesitado. Gracias por participar, sintonía respectiva. Me escribe Agustín Ortega Crespo. Sí, me escribe Agustín Ortega Crespo. Tiene 48 años. Y me dice: maestro Santiago, he decidido escribirle para que por medio de su programa usted me haga entender esa realidad, esa verdad, porque estoy sufriendo mucho. Estoy a punto de casarme, pero es aquella mujer que se quiere casar, que yo también deseo casarme, me dice que le des más tiempo. Yo quisiera saber por qué. Ya en 6 oportunidades que hemos dado tiempo y no se concreta nada. Y ni va a concretar nada, querido oyente, ¿sí? Querido hermano. Porque en realidad ella ya está comprometida. Sino que el caballero llega los fines de semana. Como decir, llega el sábado de noche y el domingo tiene que viajar porque él trabaja en el Oriente. Me gustaría hablar este tema importantísimo con usted. A mí solamente me va a escuchar, ¿sí? Yo no le voy a meter gatos por liebre, ni le voy a poner plumas en el cuerpo, en la mente, para que usted tome una determinación, no. Ni vaya a cometer errores, querido oyente, porque usted sí está enamorado de ella, pero ella toda la vida ha jugado. Pregúntele el dinero que usted le ha dado para ver si ella lo tiene. No, ella se lo ha gastado, ¿sí? Ella solamente lo tiene a usted como un juguete. No vaya a cometer errores, eso sí le digo. Porque al César lo que es del César y a Dios lo que es de Dios. ¿Sí? Ella le está mintiendo. Ella tiene compromiso, ¿ya? Los sábados en la noche llega y el domingo en la mañana tiene que ir nuevamente. Deja el dinero él para que ella viva tranquila, ¿ya? Y ese es el tiempo que le está pidiendo. Porque llegará el momento en que usted se va a hostigar y se va a abrir y ella se quedará con todo lo que usted le ha dado para comprar las cosas cuando se una a ella. ¿Sí? Yo lo voy a esperar. Yo lo voy a esperar, querido oyente. 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Puedes llegar con optimismo. Ahí usted va a vencer el miedo. 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Pero después que converse conmigo, ¿ya? Usted le va a pagar con la misma moneda. ¿Sí? Porque en realidad usted ha perdido mucho tiempo. Gracias por escribirme, por participar, sintonía respectiva. 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Me escribe Francisco Renato Cuello, me escribe desde Quinsaloma, Francisco Renato Cuello, tiene 56 años y me dice: Maestro Santiago Aragón, le felicito por su bonito programa. Quiero que me diga la verdad porque me siento decaído, me siento enfermo, me siento cansado. Antes tenía mucha fuerza, todo me iba bien, pero ahora todo me sale mal. Dígame por qué, ayúdeme. Acuérdese, querido hermano, porque este problema viene ya 2 años y medio en su cuerpo sufriendo, porque lo primero es que usted se quedó impotente, luego perdió su trabajo y luego todo le sale negativo, se siente cansado, estresado, sin fuerza, sin gana. ¿Ah? Y acuérdese quién le juró que todo iba a cambiar, pero negativamente. ¿Ah? Acuérdese bien, me refiero a Lucía. Lucía le dio todo su cariño, su amor, pero usted jugó con ella. Ella descubrió que usted solamente la usaba y ella se fue donde una curandera, una malera de bata negra, y le mandó a practicar un hechizo para que lentamente todo sea negativo. Cuando ella descubrió, ella discutió con usted y le advirtió. 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Gracias por participar. Sintonía respectiva. Aquí tengo otro mensaje, póngale cuidado. Este mensaje me llega de la Unión de Clementina. Me escribe Magdalena Bustamante. Me dice: Maestro Santiago, me siento preocupada por la enfermedad de mi padre. Quiero que me diga la verdad, si esa enfermedad que él está pasando es cosa de Dios o es algo malo. Ayúdeme, dígame la verdad. Mi padre se llama Tito y tiene 57 años. Yo sufro mucho como hija y espero que usted me sepa dar una respuesta segura. Mi querida mujer, mi querida Magdalena, le he hecho el estudio a su mensaje y he revisado la fotografía que me enviaste a través del WhatsApp del 098-69-00-789 y veo claramente, porque le armé una carta astral y con toda claridad sale que su papá es víctima de una enfermedad negativa. A él le hicieron un trabajo para postrarlo en una cama. Y esto me gustaría conversarlo con usted, querido oyente. 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Ahí vaya, ahí llévelo, ahí le vamos a descifrar, que él entienda y comprenda que esa enfermedad es una enfermedad negativa, porque ustedes han gastado mucho dinero, lo han llevado a una parte, otra parte, le han hecho examen, le han puesto suero, le han puesto inyecciones. Y cada día está igual. Recuerde que Santiago Aragón, Emiliano Caramazó y la doctora Ana María tienen la fórmula, tienen los elementos para que su papá vuelva a transpirar como antes y encuentre la paz, la armonía y la felicidad ante todos ustedes. Muchas gracias por escribirme. Sintonía respectiva. 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Seguimos con los mensajes y es importante advertirle a mi compadre, ¿sí? A mi compadre Jefferson Javier Franco. Voy a serle honesto a esta hora porque usted me sintoniza todos los días. Usted está pendiente de este programa, ¿ya? Esa mujer no le conviene, porque esa mujer lo que quiere es aprovecharse de su trabajo, porque usted gana bien, ¿ya? Y eso es lo que ella pretende, porque ya con esta se van separando como 5 veces, pero no es que se separa porque se va a la casa de la mamá o de la casa del papá, no, porque ella hace lo mismo que le hace a usted, también le hace a Ricardo. Ricardo es el amante, o tal vez usted, don Jefferson, es el amante, porque pelea con él y vuelve con usted. Pelea con usted, pero a usted lo que le hace es que se va llevando todo lo que en el transcurso del tiempo que está con usted, ella aprovecha, ¿sí? Almacenar lo que más pueda que usted le compra, porque ella lo lleva, ella lo incentiva, y esa mujer no le conviene. Para futuro, para tener hijos, porque usted con ella no tiene hijos. Perdóneme, la carta astral a través de la runa y a través de los caracoles sale que usted no tiene hijo con ella. Ella más vale tiene un hijo que se lo ha metido a otro señor, sabiendo que esa hija es de Ricardo. ¿Cómo le parece? Sí, porque le he hecho el estudio minucioso. Piénselo bien. 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Hoy conozca la realidad, la verdad. Estamos para servirle, estamos para ayudarle. Gracias por participar. Sintonía respectiva. 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Muchas gracias por escribirnos, muchas gracias por estar atento a este su programa Orientación para la Vida. Nos sentimos orgullosos de haber llegado a cada hogar, de haber llegado a cada mente, a cada corazón. Que Dios me los bendiga. Que la Virgen Santísima me los cubra con su manto. Y de nuestra parte será hasta pronto.
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0: 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En las esquinas la biela zumbaba y la gente no hablaba sobre él, porque ¿para qué iban a hablar si el pueblo sabe que de esas cosas nunca se habla? En el café de los intelectuales la cosa se estaba poniendo kafkiana cuando pasó Carebandido y les dijo que qué Gabo ni la Gabers, ¿no ven que se ha muerto el man? ¿Cuál man? ¿Cuál man? Preguntaron los desenchufados. Y Carebandido, con esa dignidad característica de los ladrones de barrio y los poetas, ¿cuál man más va a ser, pues, Gil? ¿Habrá algún otro más bacán que Julio Jaramillo? Las putas sacaban monedas de azúcar de sus chaucheras trasnochadas y las metían en las ranuras de las Burlitzer para escuchar «No puedo verte triste porque me mata tu carita de pena, mi dulce amor». Y comentaban, y algunas hasta lloraban, y el maricón Alfredo tenía que estarlas arreando, ya pues señoras, a trabajar, déjense de pendejada, ni que el hombre hubiera sido su marido. Una zorra veterana bebía cerveza y recordaba que ella lo había conocido desde los tiempos en que era camote de la Blanca Garzón, el mejor calzón que había en esa época por los cabareces de Guayaquil. Los taxistas y las peroles, seres por los cuales uno puede enterarse de todas las cosas de este mundo, seguían escuchando Radio Cristal, que había transmitido como un partido de fútbol la muerte de JJ, con sus micrófonos instalados directamente desde la Clínica Domínguez, donde yace en el lecho del dolor el único, el incomparable, el ahijado de Car, el ídolo del pueblo, Julio Jaramillo. La voz de Humo Bar, sinceramente conmovida pero rota por 14 horas seguidas de darle a la lengua en forma continuada, iba adquiriendo tonalidades deprimidas y a ratos hasta dejaba botado el micrófono para irse a tomar una cerveza o a comentar con otros locutores de la radio las cosas del velorio. Las cantinas estaban llenas y había un clima como de alborozo trágico, como si una angustia jubilosa fuera tomándose las calles, subiéndose por los postes de alumbrado, reptando por los jardines de los parques y trepando a los árboles más altos para desde ahí descolgarse con todo su entusiasta dramatismo sobre la ciudad acongojada, sorprendida, estupefacta, porque era que no se podía creer, porque aunque se sabía que estaba grave, que se iba a morir de todos modos, una sobrevivencia como ajena nos había dado la nota de que la muerte no existía, de no pararle bola, de que lo único que tenía derecho entre nosotros era la vida. Dos días con sus noches lo velamos en el estadio. Desde todas partes se venían, con mujeres, con hijos. Desde Lomas de Sargentillo venían, desde Pechiche, de vuelta larga venían solo para ver cómo cantaba de muerto. Ríos de gente salían de los manglares, bajaban de los cerros rodando por el lodo, ensuciándose la ropa, perdiendo los zapatos, perdiéndolo todo, menos la firmeza de estar junto a él en su última conquista, la de aquella tarde en que Dios que se le va ajumando y él, ¡zas!, que se le va levantando a la muerte para toda la vida. Miles y miles de zambos, cholos, negras culonas, choros, putas, poetas, asesinos, deportistas, periodiqueros, sinvergüenzas, curas, sableadores, contrabandistas, alcahuetes, betuneros y maricas, gentes del pueblo arracimadas en colas largas como el destino, para tocar el cuerpo, persignarse, llorar a grito herido la huella de su ausencia. Mónica se vino desde la Johnny para contarle, después de muerto, todo lo que lo había querido. Un borrachito con una botella de trago en la mano temblorosa decía: ahora solo nos queda Barcelona, ahora solo nos queda Barcelona. Ahora se va, va caminando lentamente como bandera extendida sobre los brazos de la gente. Se va el zorzal, el lírico, el artista. Se va el duro, el brava, el superbacán, el pinga de oro. El cantante más pesado que ha tenido el Ecuador y el mundo, más claro ya. Mucha nota con mi persona. Ya resbala tiernamente el cadáver abrumado de flores. Y es como si los muelles se hubieran puesto a toser señales, antiguas sirenas, cangrejos, pianos y manzanas. La masa desconcertada, ebria de malas noches y de alcohol, se va raleando en grupos de a uno, de a cinco, de a 32. Van buscando la calle estrangulada que sienten medio enferma, como traspapelada entre las sombras, como sonámbula, como si fuera otra y no esta Guayaquil, la ciudad viuda y guáchara que había perdido al mismo tiempo su hijo y su marido.
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3: Bueno, mis queridos hermanos, bienvenidos todos ustedes a este su programa, La Clave de la Felicidad. Los maestros hermanos Abril, Bernardo de la Cruz y el Taita Jacinto estamos representando cada día las ciencias ocultas para que tengas esa vida de amor, de felicidad, de paz, de fortaleza y de suerte. Porque todo no es fácil, tampoco es tan difícil, pero nunca uno debe de conformarse en la vida, porque el camino es aquel camino que diariamente debes de emprender. ¿Cuántas personas se van para otros países probando futuro, probando esa oportunidad que a veces no pueden lograr porque les toca venirse? Otras personas que mueren en el camino, otras personas que triunfan y verdaderamente tienen la fortaleza, porque cuando hay suerte, hay felicidad, hay abundancia, pero cuando no hay suerte, hay miseria, hay dificultades. ¿Cuánta gente no hace préstamos para papeles, para pasajes, y a la final quedan endeudados? 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Entonces, es importante que nos visite. Aquí nos envía mensajito Marta María, dice: apreciados maestros, quiero que me anden viendo mi suerte, mi prosperidad. Soy una mujer que he tenido muchas metas y he querido viajar siempre al exterior, me preparé, pero siempre cuando voy a viajar hay un problema en mi familia, hay problemas y no puedo realmente ejercer lo que quiero. Mi fecha de nacimiento es el 2 de noviembre del 2000. Mi querida hermana, dese cuenta que en la vida has querido viajar y quieres irte para los Estados Unidos, pero siempre es una trampa, es otra. Es debido a este hombre con el que viviste, Marcos. Es un hombre que te juró que no ibas a viajar nunca y tú te reías de ver lo que le estaba diciendo, pues él cumplió a través de un trabajo negro y oscuro, y por eso siempre tienes problemas, enferma, hay un familiar que se muere y no puedes salir. Pero vas a encontrar el camino aquí, porque vas a venir, vamos a limpiar, canalizar, rompemos ese embrujo, esa hechicería, y vas a viajar como debe de hacerse. 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Wilmer dice: apreciados maestros, dígame por qué me va tan mal. Tengo una tricimoto, trabajo aquí mismo en Vinces, pero cada rato se me daña el motor, se me daña una cosa, tengo problemas en la casa. Dígame qué pasa. Soy nacido el 19 de octubre del 99. Bueno, mi querido hermano, lamentablemente tienes brujería, caminos cruzados, envidias, y por eso es que no tienes florecimiento. Dese cuenta que no debiste de meterte con esta muchacha llamada Elena María, porque es una mujer que era comprometida y era ajena, y usted se metió y se metió, pues el marido de ella, Marco, se dio de cuenta y le montó un trabajo, el cual, por eso es que te daña todo, te va yendo mal en todo, en lo que empiezas o quieres echar adelante, todo se te tranca. Entonces es importante que venga, pero las mujeres ajenas hay que respetarlas, por eso es importante que venga para poderle ayudar y su vida va a cambiar. 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Quedan con el maestro Bernardo de la Cruz.
1: Hola, mis amigos, queridos hermanos, ¿qué tal? ¿Cómo se encuentran? Reciban como siempre un cordialísimo saludo. Aquí está Bernardo de la Cruz, el espiritista. Y estoy aquí es para darle a usted la ayuda, el apoyo que usted necesita para que puedas triunfar, vencer, ser una persona exitosa en la vida. ¿Estás cansado de llevar esa cruz a cuestas, de estar fracasando en todo, de vivir una vida miserable? Yo lo invito, llámeme, para aquí darle la ayuda y el apoyo que usted necesita. 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Queremos que usted tenga un cambio. ¿Está usted cansado de ir a un lado, a otro, que le hagan baños, que lo limpien con huevo, con vela, con flores, con colonia, con cigarro? No ve resultado alguno, porque ahí no le sacan a usted un daño, no le sacan un mal, no lo destrancan, no lo descruzan, no lo desentierran. Nosotros sí tenemos la capacidad para sacar un entierro, un hechizo, un brebaje, una pócima. O cuando usted lo tabaquean, lo chicotean, cuando usted lo entregan a un muerto, porque cuántas personas no las meten en un ataúd, por medio de una foto los trabajan para destruirle la vida, para arruinarlos, para llevarlos a tener un fracaso total. Por eso, si usted está cansado de vivir una vida miserable, de vivir una vida llena de dificultades, llena de contratiempos, una vida ensombrecida, yo le invito a visítenos. Aquí estamos, los hermanos Abril, para ayudarle. Este mensaje que me llega me lo escribe Rebeca Vázquez Cruz. Me dice que nació el día 4 de diciembre del 80. Mi querida hermana, no debe usted seguir llorando, quejándose, partiéndose el lomo al lado de unas personas que no la valoran. Porque ese cuenta hasta su misma familia le ha dado la espalda. Pero es porque hay trabajo de mala fe. A usted la salaron, la empavaron, le trabajaron para verle en la ruina. Por ese motivo es que usted fracasa en todo. No puede tener un hogar estable, no puede usted tener un centavo en el bolsillo. Todo se le complica, todo es malo para usted. Debe venir, es muy importante que venga para hacerle una limpieza, para despojarle de todo lo que hay malo y oscuro para que usted pueda florecer y tener un cambio. 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Llegamos al final del programa. La bendición de Dios para todos ustedes.
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celestial por permitirme día a día seguir ayudando a mis hermanitos y hermanitas del alma que Dios

Yo soy testigo de muchos hermanitos y hermanitas que han sido víctimas de la brujería y que hoy en día están a punto de perder su hogar, a punto de perder a su pareja porque fueron víctimas de una magia negra, y donde todo era felicidad, hoy en día solamente hay problemas. Y por si fuera poco, hasta estás enfermo porque te hicieron daño para verte postrado en una cama, para ver que no puedas caminar. Te estás secando, te estás consumiendo, te estás hinchando, estás botando sangre por el recto de un momento a otro. Todo te sale mal, te sientes con una enfermedad que te está destruyendo poco a poco y no sabes cuál es el motivo de esa enfermedad. Querido hermanito, hermanita del alma, el día que me visites voy a indicarte cuál es la enfermedad que vienes padeciendo. Si tu enfermedad es

verte enfermo y que no te puedas curar, y lo único que haces día a día es sufrir, derramar lágrimas porque te sientes impotente de no poder hacer nada por ti mismo, porque las fuerzas no te dan. Querido hermanito, hermanita del alma, quien te habla en estos momentos, el hermanito David, se encuentra todos los días ayudando a todos sus hermanos y hermanas que se dan cita de sitios muy lejanos para encontrar la solución definitiva a tantos problemas que hoy en día los vienen atormentando. Se sienten encerrados en cuatro paredes sin encontrar la puerta de salida, pues nosotros vamos a enseñarte la puerta de salida a tu problema. Vamos a ayudarte, vamos a ponerle punto final a todo lo malo que viene pasando en tu diario vivir, y vamos a darte la curación a la enfermedad que vienes padeciendo y no has podido curarte por mucha medicina buena que has tomado, porque

0: daño, una brujería a través de una fotografía, de una prenda de vestir. Queridos hermanitos, aquí les vamos a indicar, les vamos a decir qué enfermedad tienen, quién es la persona que les hizo daño, porque nosotros tenemos el conocimiento para poderlos ayudar a todos ustedes, hermanitos, hermanitas del alma. Recuerden que nos encontramos esperándolos con los brazos abiertos para poderlos ayudar, hermanitos y hermanitas en Cristo Jesús. 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Muchos mensajes nos envían todos los días nuestros hermanitos y hermanitas del alma. Aquí tengo un mensaje. Este mensaje me llega de Echeandía. Este mensaje dice: hermanito David, tengo una enfermedad que no me puedo curar. Yo soy de las iniciales NMCS, nacida el 10 de marzo de 1970. Hermanito David, paso enferma, con decaimiento, sin ánimo. Me siento muy cansada y no duermo. Hermanito David, mi esposo también está enfermo. Él es de las iniciales JALT, nacido el 6 de octubre de 1972. Todo nos va mal en la crianza, hermanito David. Hasta mis hijos se sienten enfermosos. Querida hermanita Nancy Marta, del signo Piscis, de un lugar cercano a Echeandía, el estudio realizado a su mensaje claramente me revela que a usted, a su esposo y a sus hijos les hicieron brujería para verlos enfermos, decaídos, estos malos vecinos de ustedes. Ronald Paolo y la esposa fueron quienes enterraron cerca de su casa, en las afueras, unas cosas malignas de brujería negra para verlos enfermos y que terminen en la ruina. Es por eso que los animales se le mueren, es por eso que no pueden prosperar, no pueden salir adelante. Hermanita Nancy Marta, lo más pronto posible debe de visitarme con su esposo y sus dos hijos, porque hay que curar este daño lo más pronto posible y hay que sacar ese entierro que los tiene a usted, a su esposo y a sus hijos enfermos, porque precisamente para eso les hicieron para que vivan enfermos, para que sientan desánimo, decaimiento, les vaya mal, no prosperen. Y esto se lo hicieron sus vecinos, Ronald Paolo y la esposa, cuando ustedes se fueron a trabajar por la mañana. Ellos aprovecharon que ustedes dejaron la casa sola y ahí les sembraron, les enterraron esta brujería, ya que estos malos vecinos de ustedes siempre les tuvieron mucha envidia, porque ustedes estaban prosperando, estaban comprando sus cositas, comprando terreno, pero sin embargo la envidia es tan grande que se apodera del corazón de algunas personas y los arrastra a que hagan brujerías, maldades. Pero querida hermanita Nancy Marta, visíteme lo más pronto posible para ayudarla a usted, a su esposo, a sus hijos, y vamos a hacer una curación general de esta brujería tan fuerte que les hicieron. Tengo otro mensaje. Este mensaje dice: hermanito David, necesito de su ayuda. Tengo muchos problemas con mi esposo. Él ha cambiado, solo pasa molesto, me rechaza cuando yo lo busco, no quiere tener intimidad conmigo porque dice que llega cansado del trabajo, y también siento un fuerte dolor a la cabeza desde hace años, hermanito David, que por más que tomo remedio no me puedo curar. Yo soy de las iniciales XAPR, nacida el 5 de abril de 1976. Y mi esposo es de las iniciales LLDS, nacido el 29 de junio de 1973. Querida hermanita Jimena Amalia del signo Aries, el estudio realizado a su mensaje claramente me revela que su esposo Leandro Lauriano del signo Cáncer anda con otra mujer, y esta mujer, Raquel Efigenia, lo tiene a él hechizado, le hizo un trabajo para tenerlo dominado. Es por eso que él se desespera por ella. Usted muy bien lo sabe y debes de visitarme lo más pronto posible para ayudarte, hermanita del alma, porque he visualizado que esos dolores fuertes a la cabeza que sientes es porque anteriormente usted recibió muchos maltratos y golpes en la cabeza de su ex esposo. Él era muy violento y a usted la maltrataba, la golpeaba. Tuviste una vida de mucho sufrimiento y es por eso, hermanita del alma, que ahora estás pagando las consecuencias de los maltratos de la que fuiste víctima. Y lo que tienes que hacer es visitarme para darte un buen tratamiento, curarte, armonizar tu cuerpo, mente y espíritu, y ayudarte con tu esposo para que usted sea una mujer feliz en el hogar y goce de buena salud. Hermanita Jimena Amalia, visítame lo más pronto posible para ayudarte, hermanita del alma. Póngale punto final a tantos problemas que hoy en día atraviesas en tu vida. Póngale punto final a tanto sufrimiento que hoy en día estás pasando. Recuerda que aquí nos encontramos tus amigos, tus más humildes servidores, para ayudarte. Lo único que tienes que hacer es encaminar tus pasos al centro de curaciones del hermanito David, que está ubicado
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0: Hermanitos y hermanitas del alma, que Dios derrame bendiciones en cada uno de vuestros hogares. Gracias por la sintonía prestada. Que Dios me los bendiga, me los proteja y me los ilumine por siempre a todos y cada uno de ustedes, hermanitos y hermanitas en Cristo.
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Amigos, amigas, ¿cómo se encuentran? ¿Cómo están todos ustedes? ¿Qué tal? Reciban un cordialísimo saludo. Sean ustedes bienvenidos, sean bienvenidas a este su programa, el Magazine de la Salud. Orientado por estos servidores, amigos, consejeros espiritualistas, como somos los hermanos Santos de Brasil. Aquí nos encontramos todos los días, dándole solución a sus problemas, curándole sus males, esas enfermedades. Usted está cansado, ha perdido la fe, la confianza, la esperanza. Querido hermano, querida hermana, es momento de que usted se levante nuevamente con esa fe, con esa esperanza de que todo en su vida va a cambiar. Si usted hoy cree que ese daño que tiene, que esa enfermedad, que ese problema no se lo han podido solucionar en ninguna parte, yo le invito para que usted nos visite. Aquí en el Cantón de Vinces, en la provincia de Los Ríos, le atiendo todos los días. De domingo a domingo, el día que usted desee, viene y me visita. Que yo estoy aquí para eso, para ayudarle. 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El día domingo atiendo de 8 de la mañana a 1 de la tarde. Por eso visíteme, tráigame sus problemas, sus enfermedades, sus dudas, sus inquietudes. ¿Sufre usted por amor? ¿Esa persona que ama se le alejó, se le retiró, perdió el interés por usted? Tráigame foto, tráigame prenda, venga que yo le ayudo. Tráigame la primera orina de la mañana. Analizamos la orina, miramos el iris de sus ojos, las líneas de su mano. Le decimos qué daño, qué malo, qué enfermedad sufre usted o viene padeciendo. Porque aquí somos espiritistas. Realizo trabajos de uniones, amarre, endulzamiento. Le saco hechizos, bebedizos, brebajes, pócimas. A usted lo enterraron, lo cruzaron, yo le puedo ayudar. 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Bueno, mis amigos, mis queridos hermanos, no es momento de quejarse, de lamentarse, de vivir una vida de miseria, de tristeza, de dolor. Es momento de que usted tome decisiones y diga, yo puedo cambiar, yo puedo mejorar. Este mensaje que me llega, me lo escribe Alirio, el hombre Leo. Bueno, usted pertenece al signo de Leo, está en el segundo decanato. Ha sido usted una persona emprendedora, ha trabajado usted con diferentes negocios. Tanto en la costa, en la sierra, en el oriente, porque usted siempre le gusta buscarse sus centavos. Pero usted cuando estuvo ahí en el Puyo, que usted tuvo ese negocio ahí bajando la Plaza de Mayo, usted tuvo un problema con Rufino y esa persona mantiene con esos chuars y ellos le hicieron a usted un trabajo de entierro, el cual se lo hicieron ahí en el cementerio del Puyo. Por esa razón usted de un momento para otro empezó a sentirse mal, decaído, sin fuerza, sin energía. A usted le hicieron limpieza porque usted estuvo en Ambato, estuvo en Santo Domingo, ha estado en diferentes partes que le han hecho limpia, le han hecho despojos, pero lamentablemente no lo han destrancado, no lo han descruzado completamente. Y ese es el motivo, esa es la causa, la razón por la cual a usted le está yendo tan mal en todo. Va a venir hasta acá porque usted hay que hacerle lo que es una limpieza, despojarlo de toda esa parte negativa y oscura. Va a encender una vela amarilla, va a encender una vela dorada. Se va a bañar con la siempre viva, con la albahaca, con el romero, con la ruda, con el marco. Todo esto le va a ayudar, pero es necesario hacerle una limpia y entregarle un resguardo, una protección. Así que usted viene, nos visita y nosotros aquí gustosamente le estaremos ayudando
porque esa es la misión de nosotros, poderle brindar a usted la ayuda que necesita para que puedas tener ese cambio que usted busca. Recuerda siempre.

0: siempre no hay imposibles, sino mentes incapaces. 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
1: ¿Cómo es su nombre, hermano?
2: Ostacio Urquizo Cando, por la mamá.
1: ¿De dónde viene usted, hermanito?
2: Yo le vengo el punto de Parruca, Ciudadas, perteneció.
1: Cuéntele usted a la gente que en este momento le está escuchando aquí a través de esta emisora, ¿cómo se sentía usted cuando vino a visitarnos aquí donde nosotros?
2: Aquí vinimos, estamos ya, oímos a personas, estamos ya salido aquí de sin curar, entonces allá me dijo, entonces ¿por qué no fueron allá? Entonces hay sentido, vinimos, todo voluntario, vinimos a lograr aquí por nuestra vida, nuestro cuerpo, para que me compone.
1: Y usted vino acá y en pocos días ya se curó, gracias a Dios.
2: Sí, gracias a Dios, ya estamos, seguimos mejor y sentimos para aquí. Entonces ya ahí vinimos y queremos seguir aquí todo voluntario.
1: ¿Usted se siente agradecido con nosotros, los hermanos Santos de Brasil?
2: Sí, mucho gusto, muy agradecida. Entonces podemos seguir hasta que mejorar la salud, vida, y podemos seguir aquí más.
1: Cuando usted vino a visitarnos acá, usted venía muy enfermo. ¿Y hoy ya cómo se siente usted?
2: Nosotros vinimos, bueno, nuestro cuerpo ya hasta mi medio poco, ya bien estaba, sentimos. Entonces nosotros seguimos hasta que última curación y vinimos. Ya.
0: Mis queridos hermanos, son muchas las personas que todos los días se comunican con nosotros. Y aquí estamos, ayudándoles a todos ustedes a mejorar, a cambiar. Le ayudamos para que usted tenga suerte en el amor, en el trabajo, en sus negocios, para que pueda vivir una vida con oportunidades. Usted es una persona que mantiene enfermo, toma medicamentos pero no le curan. Es una persona que vive agobiado, todo el tiempo tiene dificultades, inconvenientes. Yo le invito para que usted venga y nos visite. Tráigame usted la primera orina de la mañana. Analizamos la orina, miramos el iris de sus ojos, las líneas de su mano. Le decimos qué daño, qué malo, qué enfermedad es la que usted viene sufriendo, la que usted está padeciendo. Porque aquí hemos venido es para eso, para darle a usted la sanación, la curación que usted necesita. Recuerda siempre, si usted está enfermo, tiene algún problema, nosotros podemos ayudarle. Porque aquí trabajamos lo que es la cosmobiología y el sofromagnetismo. ¿De qué se trata todo esto? Precisamente revela una posición de Mercurio en Tauro. Sufren muchas veces consecuencias negativas, pero nosotros aquí estamos para eso, para canalizarles a todos ustedes. Y queremos que en el día de hoy, usted que nos está escuchando, que es una persona que tiene problemas, que tiene dificultades, encuentre con nosotros la ayuda que usted necesita. Este mensaje que me llega, me lo escribe Bayron Iván Medina, nacido el día 10 de noviembre del año 92. Bueno, mi querido hermano, usted viene sufriendo con esa espalda, es un dolor insoportable, ese dolor en las piernas, se le adormecen, esa quemazón que tiene en el cuerpo. Usted va al médico, exámenes de sangre, de orina, una cosa, otra, todo le sale normal, porque es que lo suyo no es natural. A usted es un mal que le hicieron, un trabajo que le han puesto. Por esa razón es que usted en ninguna parte lo curan, lo sanan. Va a venir hasta acá porque hay que hacerle una limpieza. Vamos a despojarlo de toda esa parte nefasta, oscura y negativa. Y aquí nosotros le ayudamos para que usted pueda recuperarse y pueda tener ese cambio. No se preocupe, que aquí estamos para ayudarle. 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En el día de hoy llegamos al final del programa. Vamos todos a tomar el vasito de agua y oremos con mucha fe. En el nombre del Padre, del Hijo y del Espíritu Santo. Amén, Jesús. Dios mío, gracias te doy por la luz que recibo. Tú eres mi salud, mi esperanza, mi fe. Protéjame a mí y a mi familia del maligno y perverso. Ampárame de toda la miseria del mundo. Líbrame de perecer con el mal entre los muertos en vida. Tú eres mi alegría, mi paz y mi felicidad eterna. Amén, Jesús. Tómense el vaso de agua. La bendición de Dios para todos ustedes.
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5: Hola, mis queridos compadres. ¿Cómo están? ¿Cómo se encuentran? ¿Qué tal? Reciban como siempre un cordialísimo saludo. Sean ustedes bienvenidos, sean bienvenidas a este su programa La Selva, sus secretos y sus plantas. Aquí está el cacique amazónico, el secretista, el espiritista, que vengo de la manigua del trapecio amazónico, trayéndole a usted todas las ventajas, las contras, las aseguranzas, las protecciones, para que usted se sane, para que usted se cure, se libre de esos males, de esas enfermedades que le afectan. 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Eso me le sirve. 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Me escribe este mensaje Mario Zapata, me dice cacique amazónico, me dice que nació el día 28 de diciembre del año 99, bueno, nació el Día de los Inocentes, tiene signo excelente, Capricornio. Lo veo bastante preocupado, a usted lo están acusando por una pérdida, pero tenga tranquilidad, que ya van a saber quién es la persona, se van a aclarar las cosas, pero ahí dese cuenta que ni la misma familia se puede confiar, porque sus tíos son los que más lo señalan, empezando por Marcos y por Wilson. Son personas que a usted lo señalan de todo. Usted necesita hacerse una limpieza para que usted se libere de esas cargas oscuras, porque le veo malas influencias, le veo malas intenciones de personas que lo quieren ver mal. Entonces, debe hacerse usted baños espirituales para limpiar su energía, manifestar abundancia, para que pueda tener cambio, querido compadre, porque no va a estar todo el tiempo llevando una vida de conformismo. Es momento de que usted salga adelante, que triunfe en la vida, que sacude ese polvero, ese tierrero que lo cubre, y se libere de toda esa mala suerte. 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
5: Bueno, mis compadres, me han escrito muchas personas que tienen problema del corazón, problema de el hígado, problema de hinchazones, en fin, cantidades de problemas que le afectan a mis compadres, pero yo estoy aquí para solucionarles sus problemas. Por ejemplo, la persona que sufre del corazón que me ha escrito, Humberto, mi querido compadre, haga el cocimiento del guarumo o yarumo, como usted le conozca. No solamente le va a servir para el mango, para el corazón, sino que también le sirve para evitar problemas de próstata. Haga agüita de perejil, coloque el perejil al sereno y tómese esa agüita en la mañana. También que me han escrito del hígado, la acelga, el ajenjo, la alcachofa, los berros, el boldo, la borraja, lo que es el caracucho blanco, el diente de león, la fumaria, todo esto me le sirve para ese problema del hígado. Las personas que me han escrito, mis compadres, que muchas veces se afanan porque vienen sufriendo, porque tienen problemas de salud. Pero aquí está el cacique amazónico. Yo soy espiritista, soy secretista, vengo de la manigua, del trapecio amazónico. Traigo el chundú, el coquingo, el yajé. Le hago a usted la limpieza, le endulce lo que necesite, le saco daño, hechizo, bebedizo, tomizo, brebaje. Muchos de ustedes, compadres, han perdido la fe, se han vuelto incrédulos. ¿Por qué les pasa esto? Porque han ido a mucha parte, porque han visitado mucho lugar. Muchas veces les mienten. A usted muchas veces lo limpian que con un huevo, con una vela, lo hacen baños, le soplan trago, le fuman un cigarro y le dicen que ya lo limpiaron. No, mi querido compadre, hay que saber de espiritismo, hay que saber de secreto, hay que tener el conocimiento para poder ahuyentar cualquier maldad, cualquier perjuicio, cualquier daño. 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
5: Bueno, mis compadres, me siguen llegando mensajes, personas que quieren cambiar, que quieren mejorar. Y aquí estoy yo, es para eso. Rigoberto Mosquera me escribe este mensaje. Quiere saber qué es lo que le pasó a Olga Restrepo. Me dice que me escribe de Guayaquil. Nacido el día 17 de junio del año 70. Bueno, mi querido compadre, usted muchas veces en la cara le restriegan las otras personas y usted ni se pellizca. Esta mujer a usted lo tiene de juego. Y usted sí, portándose mal con su esposa, la mujer que ha luchado usted con usted durante casi 30 años, la que le ha dado sus hijos, y usted encaprichado con una jovencita que porque le muestra el diente, pero le saca el cobre. Entonces usted déjese de ser ese pendejo, compadre, que esa mujer lo único que quiere es dinero, pero nunca se va a acostar con usted. Porque ella tiene la persona con la que ella se va a los bailes, que se va a la playa, que se va por una parte para otra. Usted necesita hacer también una limpieza, una liberación, porque lo veo mal. entonces debe buscar atraer abundancia, oportunidades. Para eso hágase unos baños con canela, con el laurel, colóquele un poquito de miel, unas gotas de esencia de naranja, de mandarina, todo eso me le va a ayudar. 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Día de hoy llegué final del programa. Dios bendiga, Dios bendiga, Dios bendiga, Dios bendiga.
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Hola, hola, buenos días. Buenos días, queridos amigos que sintonizan Eiffel, la 90.3. Bienvenidos a la primera entrega de noticias, aquí por Eiffel, la 90.3. Informándoles desde Vinces para todas las provincias del país y el mundo. Porque pueden sintonizarnos a través de la página web www.radioeiffel.com. Pueden enviarnos sus reportes de sintonía al número 099-9915-448. 099-9915-448. Empezamos con el desarrollo de las informaciones. No se olviden que hoy sábado tenemos las templeditas. Y así puedes consultar, dice, si eres miembro de mesa para las elecciones de 2029, el 29 de noviembre del presente año. Son 13.827.643 ecuatorianos los que están habilitados para votar en los comicios seccionales del Consejo de Participación Ciudadana y Control Social, previstos para el 29 de noviembre de 2026. Este 2 de septiembre, como estaba previsto en el calendario electoral, se realizó el sorteo aleatorio para la selección de los integrantes de las juntas receptoras del voto.

Los miembros serán, bueno, fueron notificados desde el día de ayer. Del día de ayer fueron notificados 4 de septiembre de manera presencial en instituciones universitarias, así como en el portal web del Consejo Nacional Electoral y la app de la institución. El Consejo Nacional Electoral realizó el sorteo para seleccionar a los miembros de las juntas receptoras del voto. En total fueron seleccionados 285.509 ciudadanos a escala nacional y 3.440 en el exterior. Para buscar, ¿no?, para saber si usted es miembro de la Junta Receptora del Voto o su lugar de votación, puede buscar en el siguiente link: https://lugardevotacion.cne.gob.es/. Pasos para consultar tu lugar de votación en la página del CNE: ingresa al portal del CNE o solamente, más fácil, ¿no?, buscar lugar de votación para las elecciones 2026, que ahí les va a salir. Digita tu número de cédula. De allí ingresa tu fecha de nacimiento de acuerdo con el formato establecido y valida que no eres un robot. Bueno, en algunos casos piden también el código dactilar que se encuentra en la parte trasera de la cédula. En otros casos piden su año de nacimiento. En otros casos también piden la fecha de expedición o de expiración de la cédula. Ingresa, bueno, y ponen lo que les pide, ¿no? Ingresa tu fecha de nacimiento de acuerdo con el formato establecido y valida que no eres un robot. Haz clic en consulta y te saldrá la información sobre tu recinto electoral. Además, si eres designado miembro de mesa. Entre los requisitos para integrar una junta receptora del voto serán ser ecuatoriano, tener más de 18 años, ser bachiller y estar habilitado para ejercer los derechos políticos. El sistema considera, entre otros grupos, estudiantes universitarios, empleados de empresas privadas, servidores públicos y bachilleres mayores de 18 años. Información que nos brinda a diario El Universo, queridos amigos. Saludos para don Galo Beas y su querida esposa, la señora Celia Aguirre. Vamos a complacerlo con esa templadita de JJ, Carnaval de la Vida.

0: Bueno, y complacimos a don Galo Beas y a su querida esposa, la señora Celia Aguirre, con este tema de JJ. Son las 7 de la mañana con 12 minutos. 7 con 12 minutos. La hora para quienes se encuentran en sintonía de la 90.3. Continuamos con más informaciones. Hay una alta indecisión sobre las candidaturas para alcaldías y prefecturas, según CEDATOS. Información que nos brinda diario La Hora. La empresa de estudio de mercado CEDATOS emitió un reporte sobre su última encuesta aplicada a finales de agosto de 2026. En la que señala la alta indecisión que puede definir el último momento electoral. El día del sufragio nacional será el 29 de noviembre de 2026, como ya lo conocemos. CEDATOS recuerda que la indecisión no es un fenómeno nuevo en el país, debido a que una alta proporción de electores posterga su decisión, modifica sus preferencias y llega al final de la campaña sin definir su voto. A 3 meses de las elecciones, la encuesta evidenció que en agosto hubo una realidad más intensa. La indecisión del electorado se posicionó en los siguientes porcentajes. El 63,9% está indeciso frente a las alcaldías. El 69% está indeciso frente a las prefecturas. Y el 82,8% no se identifica con algún partido o movimiento político. La afinidad con organizaciones políticas por área urbana y rural se presenta por porcentajes más bajos. El 35,4% en el área rural, el 21,3% en el área urbana. La encuestadora observó que estos resultados describen un electorado altamente volátil, vínculos partidarios débiles y conocimiento limitado de las candidaturas. Sin embargo, advirtió que la elevada indecisión y el escenario abierto pueden cambiar la recta final. CEDATOS apuntó que la intención del voto no es estática y, según los estudios hechos a través de los años, resumió que el fenómeno de la indecisión apareció con mayor fuerza antes de las elecciones generales de 2023. No existe, hizo una sola explicación. Los documentos analizados permiten identificar varios factores que se superponen, señaló la encuestadora. Se refiere a factores como baja identificación partidaria, conocimiento insuficiente en las candidaturas, desinformación, fragmentación territorial y agenda pública que cambia con rapidez. Información que nos brinda a diario La Hora, queridos amigos. Nos vamos con el primer espacio publicitario en la programación y ya volvemos con más informaciones.
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7 de la mañana con 25 minutos. 7 de la mañana con 25 minutos. Saludos para el sargento René Franco, que se encuentra disfrutando de la primera entrega de noticias en compañía de sus familiares. Vamos a complacerlo con este tema de JJ, El alma en los labios.

0: Bueno, y complacimos al sargento René Franco, que se encuentra en sintonía de la 90.3. Son las 7 de la mañana con 29 minutos. 7 de la mañana con 29 minutos. La hora para quienes se encuentran en sintonía de la 90.3. Don Jaime Villanueva y su querida esposa. Jovita Bustamante en San Borondón. Martita Jiménez, junto a su querida hija Olguita en Hilacha. Don Alejandro Vidal, don Carlos Barahona, don Germán Villón. Don Raúl Medina, don Ide Cuello López, doña Magali Peralta. Doña María Rivas, que se encuentra en sintonía de la 90.3. La familia Mendoza en Casa Azul. Pastorita Lor, don Juan Rendón, Alfredito Morante y su familia también que se encuentran sintonizando Eiffel, la 90.3. Ecuador y Panamá suscriben términos para negociar un acuerdo comercial. Ecuador y Panamá dieron un primer paso para avanzar hacia un acuerdo comercial con la suscripción de los términos de referencia que establecerán el marco para una futura negociación entre ambos países. El documento fue firmado en el marco de la visita oficial a Ecuador del presidente de Panamá, José Raúl Mulino, por la ministra de Desarrollo Económico y Productivo, Sarija Moya, y el ministro de Comercio e Industrias de Panamá, Julio Molton. Los términos de referencia no constituyen todavía de acuerdo comercial. Su objetivo es establecer las bases, orientar las acciones que Ecuador y Panamá podrán desarrollar posteriormente para negociar un acuerdo de alcance parcial de complementación económica. El acercamiento se produce en un escenario favorable para Ecuador, según Moya. Entre enero y junio de 2026, las exportaciones no petroleras ecuatorianas hacia Panamá alcanzaron 58,1 millones de dólares, mientras que las importaciones sumaron 44,8 millones, lo que dejó un superávit de 13,1 millones de dólares para Ecuador. En 2025, Panamá fue el destino número 24 de las exportaciones no petroleras ecuatorianas a escala mundial. Entre los principales productos enviados a este mercado estuvieron alimentos para animales, manufacturas de papel y cartón, aparatos eléctricos, productos de plástico y caucho, madera, maquinaria y medicinas. Según el gobierno, la eventual negociación busca generar mejores condiciones para los sectores productivos de Ecuador y Panamá y abrir nuevas oportunidades comerciales para ambos mercados. Para ello, los cancilleres de Ecuador, Roberto Curi, y de Panamá, Javier Martínez H. Vázquez, se reunieron este viernes 4 de septiembre en Guayaquil, junto con los ministros Moya y Julio Moltó. Durante la reunión, que duró aproximadamente 20 minutos, las autoridades intercambiaron palabras de agradecimiento y destacaron el momento que atraviesan las relaciones entre ambos países, con énfasis en la cooperación comercial, logística y de seguridad regional. El canciller Roberto Curi valoró la visita de la delegación panameña y destacó el compromiso de la administración del presidente José Raúl Mulino para fortalecer la agenda bilateral. Curi señaló que esta agenda abarca temas como el intercambio comercial y logístico. La seguridad regional y la cooperación multilateral. El ministro ecuatoriano extendió la bienvenida a la delegación panameña y expresó su expectativa de que el encuentro marque un nuevo hito entre las relaciones entre los dos países. Información que nos brinda Diario El Universo, siendo las 7 de la mañana con 33 minutos. Abajo espacios y levitas. Y ya volvemos con más.
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Mañana con 42 minutos. 7 de la mañana con 42 minutos. La hora para quienes se encuentran en sintonía de la 90.3.

0: Más informaciones. Y para nuestros queridos amigos que compran la Lotería Nacional, este es el sorteo 7.435. Veamos cuáles fueron los números ganadores del 4 de septiembre, o sea, del día de ayer. Estos son los resultados de este sorteo de la Lotería Nacional número 37.435, que jugó la noche desde el 4 de septiembre de 2026. El número ganador de la Lotería Nacional del sorteo es 20399, que premia al entero con $200,000. Les vuelvo a repetir, para que anoten un papelito. Si no pueden salir, ¿no? A veces dice, no puedo salir a mirar mi boletito de Lotería Nacional. Así que aquí les estoy dando el número. Este es el número ganador de la Lotería Nacional que jugó la noche de anoche. Jugó la noche de ayer viernes 4 de septiembre de 2026. El número se los vuelve a repetir. 20399. Que premia al entero con $200,000 los premios de la Lotería Nacional para las otras suertes. En la segunda suerte, que se lleva $10,000, el número ganador fue 44661. 44661. Y en la tercera suerte, que se llevan $5,000, el número ganador fue 64272. 64272. Y el número ganador, ¿no?, de los $200,000 es 20399. 7 de la mañana con 45 minutos. 7 con 45 minutos. La hora para Martita Jiménez, que se encuentra en sintonía de la 90.3 como todos los días. Y el oyente de Eiffel. Y el oyente de Eiffel. Continuamos con más informaciones. Yagdalá Bucaram bajo vigilancia policial en Clínica de Guayaquil. ¿Qué le espera tras el alta? Información que nos brinda Diario Extra. El expresidente Yagdalá Bucaram permanece bajo custodia policial en Borja Clinic, en el norte de Guayaquil, donde fue ingresado a cuidados intensivos la noche del miércoles 2 de septiembre de 2026. La vigilancia fue dispuesta por el tribunal que lleva al caso pruebas COVID-19, después de que el jueves 3 de septiembre no pudo realizarse la sexta ocasión la audiencia para conocer la sentencia oral del proceso por presunta delincuencia organizada. Según el parte elaborado por los agentes del bloque de búsqueda, los directivos de la Casa de Salud certificaron el ingreso de Bucaram al área de cuidados intensivos. En un primer momento, el uniformado asignado no pudo comprobar personalmente la hospitalización. La administración de la clínica confirmó la información mediante comunicación telemática durante la audiencia. Una vez suspendida la diligencia, el agente recibió autorización para ingresar al área de hospitalización y verificó directamente que Bucaram permanecía en unidad crítica. Con esta constatación, el tribunal encargó al bloque de búsqueda mantener vigilancia permanente en la clínica y ejecutar la aprehensión cuando el expresidente recibe la alta médica definitiva. ¿Pero qué ocurrirá después del alta? La orden establece, una vez autorizado su egreso por los médicos, Bucaram será aprehendido y trasladado hasta el sede judicial para que escuche el veredicto oral. La medida busca garantizar su comparecencia a la diligencia pendiente, luego de que su ausencia por motivos de salud, según su argumento, impidiera instalar la audiencia el 3 de septiembre. El proceso acumula varios diferimientos desde julio de 2026. Entre las causas registradas constan una solicitud de aplazamiento presentada por la defensa, o reposo médico de uno de los jueces del tribunal, la ausencia de un abogado y una perita convocada, y dos hospitalizaciones previas de Bucarán. El tribunal deberá retomar la audiencia de juicio y se dicta sentencia. Una vez que Bucarán recibe el alta médica, puede ser trasladado a la sede judicial. Información que nos brinda Diario Extra, queridos amigos. Nos vamos a otro espacio publicitario. Y ya volvemos con más.
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7:54. 7:54, la hora para mi tío Iván Mera, que se encuentra en sintonía de la 90.3, escuchando la primera entrega de noticias aquí por Eiffel, la 90.3, la radio que lidera sintonía en la provincia de Los Ríos. Vamos a complacerlo con este tema de JJ.

lo complacimos con este tema de JJ Chica Linda. Continuamos con más informaciones. Continuamos ahora sí con más informaciones que nos brindan los diferentes medios del país. Veamos qué nos trae Diario La Hora, siendo las 7 de la mañana con 58 minutos. Y China negocia nuevas inversiones mineras en Ecuador. Avanza la expansión del Mirador. Ecuador podría estar entrando en una nueva etapa de su relación económica con China. De los proyectos mineros ya conocidos, ahora expansión hacia nuevas áreas de extracción y generación eléctrica. Las primeras conversaciones ya están sobre la mesa. El canciller Roberto Curi confirmó que durante la reciente visita del presidente Nin Lobo en China, representantes de ambos países comenzaron a analizar nuevas oportunidades de inversión minera. El punto de partida es una empresa que ya tiene presencia en Ecuador, Ecuacorriente, de capital chino y operadora de la mina de cobre Mirador en Zamora Chinchipe. Curi señaló que la compañía tiene interés en llevar capital hacia otros campos de la minería ecuatoriana. No obstante, aclaró que se trata todavía de conversaciones preliminares y que Ecuador ya ha planteado algunas condiciones para avanzar, aunque esos términos aún no han sido divulgados. El eventual desembarco de nuevas inversiones chinas tendría lugar mientras EXA prepara la siguiente etapa de Mirador. La expansión del proyecto implicará una mayor demanda de electricidad, un elemento que comienza a convertirse en una de las principales preocupaciones para grandes operaciones mineras. El interés chino por la minería llega acompañado de otro frente de negociación, la generación eléctrica. Curi confirmó que Ecuador también mantiene conversaciones con China para impulsar proyectos de generación fotovoltaica. La apuesta busca aprovechar la capacidad tecnológica de empresas chinas en energía solar y al mismo tiempo responder de una de las mayores necesidades de la economía ecuatoriana, contar con más electricidad disponible para hogares, industrias y grandes proyectos de inversión. No es un asunto menor para la minería. Una mina de gran escala necesita un suministro eléctrico estable y suficiente para mantener sus operaciones y ampliar su producción. Si la capacidad energética no crece al mismo ritmo de la inversión, el problema deja de ser únicamente cómo atraer capital y pasa a ser cómo garantizar las condiciones para que ese capital pueda operar. Ese desafío ya se refleja en Mirador. Ante las mayores necesidades eléctricas asociadas a su expansión, EXA ha explorado alternativas de autogeneración con el objetivo de disminuir su dependencia del sistema eléctrico nacional. Por Sebastián Angulo, periodista y analista económico independiente, las conversaciones muestran que Ecuador puede abrir la puerta a una presencia más amplia del capital chino en su sector minero. Pero también dejan una advertencia. La energía puede convertirse en un factor determinante para las nuevas inversiones efectivamente lleguen y se concreten. La ecuación, por tanto, es más amplia que la búsqueda de nuevos yacimientos. Ecuador necesita traer capital para desarrollar su minería, pero también infraestructura, electricidad y reglas que permitan que esos proyectos funcionen en el largo plazo. Información que nos brinda a Diario La Hora, queridos amigos. Nos vamos con otra templadita. Vamos a complacer a Jovita Bustamante con este tema. Mi primer amor.

0: Bueno, y complacimos a nuestra querida amiga Jovita Bustamante. Desde San Borondón nos vamos con otro espacio. Nos vamos con otro espacio de Televentas. Y ya volvemos con más.
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8 de la mañana con 11 minutos. La hora para quienes se encuentren en sintonía de la 90.3. 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Y Jaime Mendoza fortalece el vínculo comunitario y deportivo en la parroquia San Lorenzo, Nicaragua. En la calle F, la parroquia urbana San Lorenzo, Nicaragua, el ambiente cotidiano se transformó en una auténtica fiesta comunitaria. Entre juegos, miradas, ilusión y carreras, las risas de nuestros niños se escucharon con más fuerza que nunca, llenando de vida cada rincón de la cuadra. Y eso, para quienes trabajamos día a día con vocación de servicio, es el motivo más profundo para seguir estando cerca, escuchando sus necesidades y apoyando sus metas. El deporte es mucho más que una actividad física. Nos une como comunidad, nos enseña el valor del trabajo en equipo y nos recuerda que detrás de cada niño hay un sueño que merece ser acompañado con oportunidades reales. El futuro no es un concepto lejano que esperamos alcanzar. El futuro se construye desde el presente, paso a paso. Inicia cuidando e impulsando nuestra infancia. En ese marco de cercanía y fraternidad, Jaime Mendoza compartió esta velada, esta noche especial con niños y adultos de la zona. Desde su llegada, los jóvenes lo recibieron con notable emoción, aplausos y verdadera algarabía, reflejando el cariño y la confianza mutua donde se fortalece en este barrio. Durante el encuentro, Jaime Mendoza hizo la entrega de un arco de fútbol, un pedido muy especial que los niños de aquí le hicieron. Previamente, ¿no? Junto con un balón de indoor para incentivar la práctica deportiva local. El gesto dio paso a un momento ameno de integración donde la alegría, los pelotazos y la sana convivencia fueron los protagonistas de la jornada. Al finalizar la visita y despedirse del sector, Jaime Mendoza expresó conmovido que experiencias como estas esto es un momento, dice, que vale la pena guardar y compartir con orgullo. Son las 8 de la mañana con 15 minutos. 8 de la mañana con 15 minutos. La hora para quienes se encuentran en sintonía de la 90.3.

8 de la mañana con 14 minutos. 8 con 14, la hora para mi tío Ronald Mera, que se encuentra en sintonía de Eiffel. Vamos a complacerlo con este tema de JJ, Horas de Pasión.

0: Y complacimos a mi tío Ronald Mera con este tema de JJ. Nos vamos con otro espacio publicitario y ya volvemos con más.
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8 de la mañana con 23 minutos. La hora para quienes se encuentren en sintonía de la 90.3. Disparos en el cementerio durante operación militar en Ventanas. Las Fuerzas Armadas a través del Ejército Ecuatoriano ejecutaron una operación militar en el sector del cementerio del Cantón Ventanas. Durante un patrullaje realizado en el sector céntrico del Cantón, el personal militar escuchó varias detonaciones. Ante esta situación, la patrulla ingresó al lugar para verificar lo ocurrido. En el sitio, los uniformados encontraron a varios ciudadanos reunidos y consumiendo bebidas alcohólicas. Tras realizar el respectivo registro, se localizó y decomisó un arma de fuego tipo pistola calibre 9 milímetros que mantenía munición en la recámara. El armamento fue puesto a disposición de las autoridades competentes para las investigaciones correspondientes. Vamos a complacer a la fiel oyente de Eiffel, a Martita Jiménez, con este tema de JJ, nuevamente, El alma en los labios.

0: bien, y complacimos a la fiel oyente de Radio Eiffel, Martita Jiménez, desde El Hacha, junto a su querida hija Olguita, como todos los días. Fieles a todas las programaciones que brinda la 90.3. Bueno, queridos amigos, hemos llegado a la parte final de esta informativa. Ha sido un placer acompañarlos esta mañana. Con la bendición de Dios, nos volveremos a escuchar a las 12 horas. Cuídense, bendiciones.
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6: Son exactamente las 11 de la mañana con 5 minutos, 11 con 5 minutos de hoy, que estamos sábado 5 de septiembre del 2026. Oyentes de la 93, vamos con más música, vamos con más éxitos a través de la radio. Muchísimas gracias a todos aquellos que están conectados, aquellos que nos amplifican en diferentes sectores, recintos aledaños. Vamos con más música, más éxitos aquí a esta hora de la mañana. Atención a la hora, 11 de la mañana con 6 minutos. 11 de la mañana con 6 minutos.

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Hola, hola, ¿qué tal? Buenas tardes. Buenas tardes, queridos amigos que sintonizan en FM 90.3. Retomando la programación debido a un corte de energía que hubo en el cerro donde se encuentran las antenas radiales. Pero ya estamos aquí con la segunda entrega de noticias del informativo Río Vince. Correspondiente al sábado 5 de septiembre de 2026. Empezamos con lo mejor de las informaciones de carácter local, nacional e internacional. Pueden enviarnos sus reportes de sintonía al número 099-99-15-448. Empezamos con las informaciones. En operativo de control de empresas de cobre en Guayaquil se incautaron 66.500 dosis de cocaína. Como parte de la llamada estratégica operacional 3D de la Dirección Nacional de Investigación Antidrogas de la Policía Nacional, ejecutó el pasado viernes 4 de septiembre de 2026. Operativo de control a empresas de cobre en Guayaquil, en el cual se detectaron e incautaron 6.650 kilogramos de clorhidrato de cocaína, equivalentes a aproximadamente 66.500 dosis. El destino final de esta sustancia aparentemente era Reino Unido, indicó la institución en un comunicado. La intervención se desarrolló en la agencia de una de estas compañías, ubicada en la Avenida de las Américas, en el norte de la ciudad, donde el personal policial efectuaba controles antinarcóticos en las encomiendas. Durante la inspección, el CAN detector AJAX emitió una alerta positiva sobre una envoltura plástica transparente que contenía varias fundas de color negro con la leyenda Piedra Negra Café de Altura. Ante la alerta, los agentes realizaron una inspección e identificaron una textura diferente a la habitual en el contenido de los paquetes. En el comunicado se indicó que las pruebas realizadas permitieron determinar que se trataba de clorhidrato de cocaína, con un peso bruto de 6.839 gramos y un peso neto de 6.650 gramos. La policía indicó que con este decomiso se evitó que estas sustancias llegaran al mercado internacional, lo cual, según sus cálculos, generó una afectación económica al narcotráfico estimada en $310.887.50. La Policía Nacional indicó asimismo que continúa fortaleciendo los controles en empresas de cobre, puertos, aeropuertos y demás puntos estratégicos, utilizando capacidades especializadas y binomios caninos. Son las 12 horas con 35 minutos. 12 horas con 35 minutos. La hora para quienes se encuentran en sintonía de la 90.3. Continuamos con más informaciones. Y ya, papá, tu casa. Lo que debes saber. Lo que debes saber del bono de hasta $10.000 que entregará el gobierno. Información que nos brinda Diario El Universo. Adquirir una vivienda propia tiene más facilidades. El gobierno implementó la entrega de un bono de hasta $10.000 pensado para ser usado como el monto de entrada para comprar una casa o departamento de interés social. Se trata del programa denominado Yapo por tu casa, que se ejecuta a través del Ministerio de Infraestructura y Tecnología. El presidente Daniel Noboa explicó el pasado 4 de septiembre que el bono está dirigido a las personas que tienen mayores dificultades para acceder a una vivienda propia. El mandatario describió que el beneficio busca reducir el monto que debe financiar el comprador. El subsidio estatal tiene sus particularidades que son importantes de conocer. Por ejemplo,
Por ejemplo, está destinada a quienes no pueden aplicar a viviendas 100% subvencionadas por el Estado. Dentro de ese grupo se encuentran las viviendas de interés social del segundo segmento, que reciben un subsidio parcial y pueden completarse con un crédito hipotecario con una tasa de interés preferencial u otras fuentes. El valor máximo de este tipo de inmuebles es de 135 salarios básicos, $65,070 en 2026. El ministerio informó que trabaja en los mecanismos para que los interesados puedan acceder al bono. Este diario consultó el MIT los detalles del programa. La entidad respondió las siguientes preguntas. ¿De qué se trata el bono? Es un subsidio de gobierno de hasta $10,000 que sirve para pagar la entrada de la primera vivienda. ¿Desde cuándo está vigente? Estaba vigente desde el 3 de julio de 2026. ¿Quiénes pueden aplicar? Las personas que desean comprar su vivienda, su primera vivienda de interés social, pero no califican para los programas 100% subvencionados por el Estado. ¿Y cuál es el monto máximo del bono? Para acceder al bono Yapa para tu casa, se debe cumplir principalmente con no tener casa propia, ganar menos de 3,5 salarios básicos, por ejemplo, unos $1,687 mensuales en 2026, y ser sujeto de crédito para financiar el resto de la vivienda. Y hasta el momento, ¿cuántas personas han accedido a este bono? Hasta el momento, ninguna persona ha recibido o accedido a este subsidio, ya que las inscripciones y los mecanismos oficiales de postulación aún no están habilitados. ¿Y en dónde se aplica para acceder al bono? Todavía no existe una convocatoria abierta ni una plataforma oficial habilitada para inscribirse o aplicar directamente el bono Yapa para tu casa. Información que nos brinda Diario Universo. Bueno, esto es solamente lo que deben saber, ¿no?, del bono Yapa para tu casa, que entregará el gobierno. Aún no están entregando, serán más después. Son las 12 horas con 39 minutos. 12 horas con 39 minutos.

0: Continuamos con más informaciones. Y China negocia nuevas inversiones mineras en Ecuador mientras avanza la expansión de Mirador. Ecuador podría estar entrando en una nueva etapa de su relación económica con China. De los proyectos mineros ya conocidos, ahora expansión hacia nuevas áreas de extracción y generación eléctrica. Las primeras conversaciones ya están sobre la mesa. El canciller Roberto Acuri confirmó que durante la reciente visita del presidente Daniel Noboa a China, representantes de ambos países comenzaron a analizar nuevas oportunidades de inversión minera. El punto de partida es una empresa que ya tiene presencia en Ecuador, Ecocorriente de capital chino y operadora de la mina de cobre Mirador en Zamora Chinchipe. Curi señaló que la compañía tiene interés en llevar ese capital hacia otros campos de la minería ecuatoriana. No obstante, aclaró que se trata todavía de conversaciones preliminares y que Ecuador ya ha planteado algunas condiciones para avanzar, aunque esos términos aún no han sido divulgados. El eventual desembarco de nuevas inversiones chinas tendría lugar mientras EXA prepara la siguiente etapa Mirador. La expansión de proyectos implicará una mayor demanda de electricidad, un elemento que comienza a convertirse en una de las principales preocupaciones para las grandes operaciones mineras. La energía aparece como la otra cara de la inversión minera en Ecuador. El interés chino por la minería llega acompañado de otro frente de negociación: la generación eléctrica. Curi confirmó que Ecuador también mantiene conversaciones con China para impulsar proyectos de generación fotovoltaica. La apuesta busca aprovechar la capacidad tecnológica de empresas chinas en energía solar y al mismo tiempo responder una de las mayores necesidades de la economía ecuatoriana: contar con más electricidad disponible para hogares, industrias y grandes proyectos de inversión. No es un asunto menor para la minería. Una mina de gran escala necesita un suministro eléctrico estable y suficiente para mantener sus operaciones y ampliar su producción. Si la capacidad eléctrica energética no crece al mismo tiempo o al mismo ritmo que la inversión, el problema deja de ser únicamente como atraer capital y pasa a ser como garantizar las condiciones para que ese capital pueda operar. Información que nos brinda diario El Universo. Son las 12 horas con 42 minutos. 12 horas con 42 minutos. Y Plan Internacional alerta que el niño podría afectar a cerca de 390.000 menores en Ecuador. La organización Plan Internacional alertó este viernes 4 de septiembre de 2026 que cerca de 390.000 niños, niñas y adolescentes podrían estar expuestos a los efectos del fenómeno del niño en Ecuador, ya que viven en zonas de alto riesgo frente a inundaciones y deslizamientos, por lo que llamó a autoridades, organizaciones y sectores privados a anticipar necesidades y reducir brechas. Esta cifra está entre los 1,3 millones de personas que el gobierno ha estimado que podrían estar expuestas a los efectos del niño en 17 de las 24 provincias del país. Pero Plan advierte que los impactos diferentes pueden tener los menores que viven en estas zonas, los desplazamientos y la pérdida de espacios seguros en el hogar, la escuela o la comunidad pueden dejar consecuencias profundas en la vida de niñas y niños, dijo en un comunicado Catalina Vaca, representante de Plan Internacional en Ecuador. Vaca explicó que en una emergencia la separación de sus familias, el aumento del estrés y la desatención, así como el riesgo de recurrir al trabajo infantil u otras estrategias de supervivencia, pueden poner en juego la protección, el bienestar y el desarrollo de los menores. Aunque señaló que el impacto no termina allí, ya que perder de manera repentina su casa, su escuela o las rutinas que les daban seguridad también puede generar una fuerte afectación emocional y romper los referentes de estabilidad que necesitan para crecer. El gobierno declaró la alerta roja en todo el territorio para fortalecer las acciones de preparación, una medida que para la organización coloca la anticipación en el centro y la respuesta. En la continuidad educativa, en el caso de la niñez, eso implica prever mecanismos para mantener la continuidad educativa, contar con espacios seguros y asegurar el acceso a servicios esenciales y rutas de protección. Vaca agregó que es fundamental que las autoridades, las comunidades, la cooperación internacional y el sector privado anticipen las necesidades y reduzcan brechas antes de que ocurra la emergencia, poniendo especial atención en quienes enfrenten mayores riesgos como niñas, niños y adolescentes. El gobierno ecuatoriano ha anunciado que por el momento un presupuesto de más de 1,3 millones de dólares para acciones de prevención, mitigación y preparación del sistema educativo ante los posibles efectos del niño, enfocado principalmente en garantizar la continuidad del servicio educativo. Son las 12 horas con 45 minutos, 12 con 45 minutos, pero en algunos casos, ¿no? Imagínense que el servicio educativo esté de maravillas, pero niños que viven en zonas vulnerables, ¿cómo se trasladan? Eso no se ponen a pensar. ¿Cómo se trasladan los niños hacia las unidades educativas? Imagínense que queden aislados. ¿Cómo van, pues, a la unidad educativa? No pueden. Son las 12 horas con 46 minutos. 12 horas con 46 minutos. La hora para quienes se encuentran en sintonía de la 90.3. Nos vamos con un espacio publicitario y ya volvemos con más.
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14 horas con 56 minutos. La hora para quienes se encuentren en sintonía de la 90.3. Saludos a Martita Jiménez, Agustinita Betancur, Don Galo Beas y su querida esposa, la señora Celia Aguirre, Jovita Bustamante en San Borondón, Don Raúl Medina y su querida Don Pedrito Almeida y su querida esposa, la señora Julia Carriel, Neide Cuello López, Alfredito Morante y su familia que se encuentra en sintonía de Eiffel. Nuestros amigos que nos sintonizan en los 13 bellos cantones de la provincia de Los Ríos y en provincias vecinas, donde llega el dial de la 90.3 de Radio Eiffel, la radio que lidera sintonía en la provincia de Los Ríos. Y en la calle F de la parroquia urbana San Lorenzo, más conocido como Nicaragua, el ambiente cotidiano se transformó en una auténtica fiesta comunitaria con la llegada del ingeniero Jaime Mendoza. Entre juegos, miradas de ilusión y carreras, la risa de nuestros niños se escucharon con más fuerzas que nunca en la calle F, la parroquia urbana San Lorenzo, en Nicaragua, llenando de vida cada rincón de la cuadra. Y eso, para quienes trabajamos día a día con vocación de servicio, es el motivo más profundo para seguir estando cerca, escuchando sus necesidades y apoyando sus metas. El deporte es mucho más que una actividad física. Nos une como comunidad, nos enseña el valor del trabajo en equipo y nos recuerda que detrás de cada niño hay un sueño que merece ser acompañado con oportunidades reales. El futuro no es un concepto lejano que esperamos alcanzar. El futuro se construye desde el presente, paso a paso, e inicia cuidando e impulsando a nuestra familia. En ese marco de cercanía y fraternidad, Jaime Mendoza compartió una velada especial anoche con jóvenes, adultos y deportistas de la zona. Desde su llegada, los jóvenes lo recibieron con notable emoción, aplausos y verdadera algarabía, reflejando el cariño y la confianza mutua que se fortalece en el barrio. Durante el encuentro, el ingeniero Jaime Mendoza hizo entrega de un arco de fútbol, un pedido especial que los niños le habían encomendado previamente, junto con un balón de indoor para incentivar la práctica deportiva local. El gesto dio paso a un momento ameno de integración, donde la alegría, los pelotazos y la sana convivencia fueron los protagonistas de la jornada. Al finalizar la visita y despedirse del sector, el ingeniero Jaime Mendoza expresó conmovido que experiencias como estas, cargadas de afecto genuino y comunidad, son momentos que vale la pena guardar y compartir. Somos Eiffel 90.3, seguimos con más del informativo.

0: 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Son las 12 horas con 59 minutos. 12 horas con 59 minutos, la hora que nos brinda, la hora local, la hora nacional, 12 con 59 minutos. Continuamos con más. Y The Economist revela la ventaja del camarón ecuatoriano, que cuesta menos de la mitad que en China. Ecuador produce camarón a menos de la mitad del costo de China. Esa ventaja ayuda a explicar cómo un país pequeño se convirtió en una potencia mundial del crustáceo y logró que sus exportaciones superaran a las del petróleo en 2025. The Economist destaca que detrás del salto hay genética, tecnología y escala, también una cadena productiva cada vez más eficiente. El dato ayuda a entender una transformación que va mucho más allá de las piscinas camaroneras de la costa. Según los datos recogidos por The Economist en su artículo, producir un kilogramo de camarón cuesta alrededor de $2.40 en Ecuador, frente a China, que cuesta $5.32. Es decir, el costo ecuatoriano es menos que la mitad del chino. Frente a India, otro de sus grandes competidores, la diferencia también es favorable, ya que producir un kilogramo cuesta unos $2.99. Esta ventaja de costos es una de las claves que permiten explicar cómo Ecuador, un país pequeño, frente a gigantes asiáticos como China, India, Vietnam e Indonesia, logró convertirse en una potencia mundial del camarón. Y el resultado ya se refleja en las exportaciones, ya que en 2025 Ecuador vendió al exterior alrededor de $8.400 millones en camarón, por encima de los aproximadamente 7.750 millones de exportaciones petroleras. Por primera vez en la historia reciente, el crustáceo desplazó al crudo como principal producto de exportación del país. ¿Pero por qué Ecuador puede producir camarón más barato que China e India? La explicación no está solamente en las condiciones naturales de la costa ecuatoriana. Durante años, la industria ha construido una combinación de genética, bioseguridad, tecnología, automatización, economías de escala e integración empresarial que permitió elevar la productividad y reducir los costos. En la delta del Guayas, principal zona de producción, el cultivo de camarón se parece cada vez menos a una actividad exclusivamente agrícola y más a un proceso industrial. Laboratorios de larvas, piscinas, sistemas de alimentación, sensores, transporte y plantas de procesamiento forman parte de una cadena que busca controlar cada etapa y reducir las pérdidas. La lógica es industrial y es utilizar mejor el alimento, reducir la mortalidad, controlar el agua y el oxígeno, acelerar el crecimiento y producir más con los mismos recursos. Cada mejora termina teniendo un efecto sobre el costo final. Menos desperdicio y mortalidad, combinados con mayor productividad, significan menos dólares por cada kilogramo producido. Información que nos brinda a diario La Hora, queridos amigos. Siendo las 13 horas con 2 minutos. 13 horas con 2 minutos. Nos vamos con otro espacio publicitario y ya volvemos con más.
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0: 13:09. 13:09. La hora para quienes se encuentren en sintonía de la 90.3. Continuamos con más informaciones. Quien fallecido en ataque armado en Quevedo. La violencia vuelve a generar preocupación entre los habitantes de la Venus del río Quevedo. Un ciudadano identificado como Ariel D. fue asesinado a tiros mientras se dirigía hacia su domicilio en el sector 10 de junio. De acuerdo con información preliminar, los sujetos que se movilizaban en una motocicleta habrían interceptado a la víctima con la intención de despojarla de sus pertenencias. Posteriormente le dispararon en repetidas ocasiones. Posteriormente le dispararon dejándolo sin vida sobre la calzada. Tras el ataque, un patrullero policial que circulaba en el sector inició una persecución. Sin embargo, los presuntos responsables lograron escapar. Información preliminar señala que el fallecido no registra antecedentes penales. Su cónyuge manifestó que minutos antes del hecho, Ariel le había enviado un mensaje indicándole que se encontraba de regreso a casa. El nuevo hecho de violencia genera preocupación entre los moradores del sector, quienes expresan temor ante el incremento de la inseguridad y solicitan a las autoridades fortalecer los controles y patrullaje. Son las 13:11. 13:11 y cuerpo desmembrado fue hallado en Ventanas. Un cuerpo sin vida fue localizado este sábado 5 de septiembre en el sector conocido como Vicola, en el cantón Ventanas, provincia de Los Ríos. El hallazgo fue realizado por trabajadores de la zona, quienes alertaron de inmediato a las autoridades. Al acudir al lugar, los uniformados constataron la presencia del cadáver, que presentaba signos de decapitación. De acuerdo con información preliminar, los trabajadores se percataron de la presencia del cuerpo luego de observar varios gallinazos sobrevolando el sector. Al aproximarse al sitio, encontraron el cadáver y comunicaron la novedad a las autoridades. Hasta el momento, la identidad de la víctima no ha sido establecida, mientras las autoridades realizan las diligencias correspondientes para esclarecer las circunstancias en las que ocurrió este hecho violento. El cadáver fue trasladado al centro forense correspondiente, donde se efectuarán los procedimientos legales para su identificación y la autopsia respectiva. Las investigaciones continúan para determinar quiénes estarían detrás de este hecho y establecer las circunstancias que rodearon la muerte. Información también que nos brinda CCI Televisión Babahoyo, siendo las 13:13. 13:13. 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Continuamos con más informaciones. Información que nos brinda Diario El Universo. Y 31 vuelos se reprograman por suspensión temporal de operaciones aéreas en Quito este sábado 5 de septiembre. El día de ayer también les di una información acerca de que iban a hacer arreglos, ¿no?, en el aeropuerto de Guayaquil. Parece que era el 22 de este mes. Las operaciones aéreas estarán suspendidas temporalmente en el Aeropuerto Internacional Mariscal Sucre de Quito este sábado 5 de septiembre, entre las 2 de la mañana y las 2 de la tarde, La corporación Keyport informa que este cierre se dará por trabajos de mantenimiento preventivo. En la pista de la terminal aérea, como parte de las acciones planificadas para mantener las condiciones de seguridad y eficiencia en las operaciones aéreas, la entidad señala que la terminal de pasajeros permanecerá abierta con normalidad durante el lapso en el que se realicen las tareas y asegura que las aerolíneas fueron comunicadas con anterioridad para que ajusten sus itinerarios. En total, son 31 vuelos que han sido reprogramados, 13 que corresponden a llegadas nacionales e internacionales, y 18 salidas nacionales e internacionales según el cronograma publicado en la página web del aeropuerto capitalino. En tanto, los pasajeros dicen que viajarán a México, Panamá y San José lo harán entre las 14 horas con 10 minutos y las 15 horas con 25 minutos, y las salidas nacionales partirán desde las 14 horas hasta las 16 horas con 5 minutos según la lista de vuelos reprogramados. Son las 13 horas con 15 minutos. 13 horas con 15 minutos, la hora para quienes se encuentren en sintonía de la 90.3. Y por acá tenemos un reportaje que nos brindó Ecoavisa, ¿no?, acerca de los resultados de la operativa Apolo 29 que se ejecutó el día de ayer, en la madrugada de ayer. Escuchemos.
1: Así es, ya lo decían ustedes, en 100 allanamientos en 16 horas de operativo, el operativo Apolo 29 que se ha ejecutado en diferentes puntos de la ciudad de Guayaquil. Ustedes hablaban, lo que llama la atención, cómo está, buenos días, el comandante general de la Policía Nacional, Pablo Dávila, está dándonos detalles. Y lo decíamos aquí en tras cámaras conversando con usted, comandante, un poco estigmatizar los sectores no está bien. Sin embargo, se levantan sospechas, ¿no?, con un edificio tan lujoso en medio de un sector que se conoce como popular en Guayaquil.
2: Así es, bueno, un edificio de aproximadamente 4 pisos con una piscina de lujo en la terraza. Lógicamente son departamentos en los cuales hoy pudimos evidenciar, sobre todo tratando de buscar a uno de los líderes de estas estructuras, de estos grupos de delincuencia organizada, en este caso Freddy Krueger, de esta mafia 18, y a quienes buscábamos, a alias La Ere, que es uno de los líderes de esta organización.
1: Un objetivo de alto valor.
2: Un objetivo de interés penal relevante, como nosotros le hemos calificado, que son aquellos que proporcionan la logística a estos grupos de delincuencia organizada.
1: Pero también se ha encontrado droga en el sector de Portete. Recordemos, general, que en Portete ha habido una ola de violencia, especialmente en el último mes, matanzas, ataques desde la ría. ¿Qué es lo que está pasando ahí? Se ha encontrado droga, 200 kilos, ¿no?
2: Es justamente estas economías criminales y que nosotros las vamos atacando. Lógicamente que cuando atacamos esto, se produce violencia, esta atomización, como nosotros la hemos denominado, de estos grupos de delincuencia organizada, provoca justamente esta violencia, y eso es lo que estamos haciendo, atacando estas economías criminales, desorganizándoles y debilitando a estos grupos de delincuencia organizada.
1: Y continúa ingresando al país también este tipo de droga, que es la marihuana saborizada, que también llama la atención, ¿no? Esto no es, digamos, cualquier tipo de sustancia sujeta a fiscalización, sino algo que específicamente es pedido por algún sector de la sociedad.
2: Eso es justamente lo que vamos encontrando en cada uno de estos allanamientos, y no está por demás mencionar que tengamos cuidado, lógicamente, porque esta droga saborizada se expende mucho en lo que tiene que ver en bares, discotecas, centros de diversión nocturna, y es lo que vamos evidenciando. Tenemos personas aprehendidas a quienes se le encontró en el poder toda esta cantidad de droga, armamento que hemos encontrado, y lógicamente que vamos a seguir en esta línea. Seguimos pidiendo la colaboración de la importante información que la ciudadanía nos entrega a través de nuestra herramienta Código QR.
1: Comandante, en total, 20 personas detenidas.
2: 20 personas que han sido detenidas, entre ellos 17 hombres, 3 mujeres, 1 de nacionalidad venezolana, 6 con antecedentes penales por los delitos de robo, receptación, tráfico de drogas, tenencia de armas. 6 personas que fueron retenidas en este edificio en el Guasmo Sur, lógicamente porque tenemos que hacer la verificación de antecedentes y más información que podemos obtener, y lógicamente que pondremos a órdenes de la autoridad competente.
1: Vemos vehículos también, armas de fuego.
2: Sí, bueno, dentro de los allanamientos encontramos estos indicios, estas evidencias que las vamos a poner en los partes para que nuestro sistema de justicia pueda juzgar. Armamento, dos fusiles, pistolas, revólveres, munición, dinero falsificado y esta gran cantidad de sustancias catalogadas sujetas a fiscalización.
1: Bastante chicos jovencitos también estoy viendo entre los detenidos.
2: Son mayores de edad, revisaremos sus antecedentes, revisaremos qué indicio nos da para irlos identificando, fijando y saber dónde están dónde ellos actúan.
1: Otra cosa que hay que hacer hincapié es en el tema de las denuncias ciudadanas. Nos comentaba el comandante que la mayoría de ellos se ha ejecutado luego de investigaciones que los grupos de inteligencia de la Policía Nacional han realizado, pero luego de recibir estas denuncias por medio del código QR y además también por medio del sistema de recompensas.
2: Bueno, esta importante información que es entregada por la ciudadanía se coteja con la información que tiene nuestro subsistema investigativo de inteligencia, con este plan de recompensas que también lo estamos difundiendo mucho a fin de que la ciudadanía se sume a esta lucha, entregue la información, la misma que es analizada, verificada, y estos son los golpes contundentes que estamos dando.
1: Muy bien, muchísimas gracias. Esas fueron las palabras del comandante Pablo Dávila, comandante de la Policía Nacional. Ya lo escuchaban ustedes, fueron más de 16 horas de operativos continuos en diferentes puntos, por Tete, también acá en Guasmo, también en Durán, donde se ha incautado una gran cantidad de droga. Ya hablaba también el general acerca, pues, también de esta ola de violencia que se ha generado en el sector de por Tete, que tiene que ver, que está vinculado con el tema del microtráfico de drogas en la ciudad. Son las 6 de la mañana.
0: Ahí escuchamos este reportaje que nos brindó, esta rueda de prensa que nos brindó Ecoavisa. Son las 13:21. 13:21.

0: Elecciones seccionales de 2026, cómo saber si eres miembro de mesa, como les comenté en horas de la mañana. Solo para que se faciliten más, tienen que buscar, buscar mi lugar de votación, ¿no? Consultar mi lugar de votación y allí les aparecen directamente, si usted es miembro de la Junta Receptora del Voto, le aparecerá un cuadrito, me parece, cuando a mí me salía en color rojo, en estos tiempos, no sé, pero un cuadrito abajo donde dice su lugar de votación, que le indica que usted es miembro de Junta Receptora del Voto, y ahí le dicen qué cargo lleva, si presidente, vocal, secretario y todas estas cuestiones, ¿no? 288.949 ecuatorianos y se fueron seleccionados para ser miembros de las juntas receptoras del voto. Esto, desde el día de ayer, ¿no? Se envió los mensajes por correo y para personas que estudian en universidades directamente a las aulas fueron a comentarles sobre esto, ¿no? Las personas que fueron recogidas recibirán notificaciones, como les comenté, desde el 4 de septiembre de 2026 hasta el 14 de noviembre, según el Consejo Nacional Electoral. El canal de comunicación es vía correo electrónico o de manera presencial. Al consultar el lugar de votación en la página del CNE, también aparecerá una notificación si es miembro de la mesa, como les comenté. Sin embargo, usuarios en redes sociales han reportado interminencias en el sitio web. Una vez notificados, se deberán realizar la capacitación presencial obligatoria. Así usted haga la capacitación virtual, no, esa no vale. Tiene que ser obligatoriamente, que se desarrollará desde el 7 de septiembre, o sea, desde el día lunes, hasta el 29 de noviembre de 2026. Esta preparación permitirá a los ciudadanos conocer sus funciones y responsabilidades por el domingo 29 de noviembre, día del sufragio. Información que nos brinda Ecoavisa, siendo las 13 horas con 24 minutos. Continuamos con más y el ministro de Salud responde tras polémica por venta de medicinas. Declaraciones del ministro de Salud, Juan Carlos Abeiga, este viernes 4 de septiembre de 2026, durante una entrevista televisiva en Teleamazonas, desataron una polémica al referirse al colapso hospitalario y a la falta de insumos. El funcionario atribuyó el problema de un déficit histórico y a presuntas irregularidades cometidas por personal interno y usuarios del sistema. Según Abeiga, existen personas que pertenecen al sistema de salud que comercializan los fármacos irregularmente o los entregan fuera de los establecimientos públicos. No obstante, la afirmación que causó mayor indignación fue su señalamiento hacia personas con enfermedades crónicas, de quienes aseguró que reciben recetas y luego las venden. A veces es el paciente mismo. Hay gente que con mucha pena lo digo, dice, recibe su receta para medicación crónica por 6 meses y venden 4 meses porque necesitan dinero, manifestó. Esa explicación despertó críticas en plataformas digitales, donde usuarios y colectivos la acusaron de responsabilizar a los propios pacientes de la crisis sanitaria. Ante la ola de cuestionamientos, el ministro utilizó su cuenta oficial en la red social X para defenderse. Decir que culpó a los pacientes es tergiversar mis palabras, sostuvo Veiga. Además, aseguró que la cartera de Estado inició investigaciones para identificar a quienes abusan de su condición médica o la de terceros para lucrar con los medicamentos e insistió en que garantizar el abastecimiento sigue siendo el objetivo prioritario de su gestión. Pese a sus aclaraciones, la postura oficial no calmó los reclamos en redes sociales. Usuarios reaccionaron de inmediato a su publicación cuestionando la falta de autocrítica gubernamental. Lo dijo en vivo, ministro, y no se hace cargo, dice, lástima. Recriminó el usuario Andrés Torres en la misma red. Información que nos brinda Diario Extra. Son las 13 horas con 26 minutos. 13:26. La hora para Martita Jiménez, que se encuentra sintonizando Eiffel, la 90.3, como todos los días. Fiel oyente de la radio, junto a su querida hija Olguita y en el hacha. Continuamos con otra información. Y militares retuvieron $10,000 en efectivo durante operativo vial en Ponce Ríquez, en Azuay. Un total de $10,000 en efectivo fue encontrado durante un operativo militar ejecutado en el sector Bellarrica, Cantón Camilo Ponce Enríquez, provincia de Azuay. Las Fuerzas Armadas, a través del Ejército, desarrollaron controles de armas, municiones y explosivos en la zona. Como parte de estas acciones, los uniformados registraron un vehículo de transporte público. Durante la inspección identificaron a una ciudadana que llevaba una mochila con $10,000 en efectivo. Según el reporte militar, la mujer no pudo justificar en ese momento la procedencia del dinero, que estaba en fajos de billetes de varias denominaciones. Ante esta situación, el personal militar coordinó con el ECU 911 y las autoridades competentes para entregar a la ciudadana junto con el efectivo, con el propósito de que se realicen las diligencias y se determine el origen de los recursos. Se espera que en las próximas horas las autoridades informen si esta mujer estaba vinculada con alguna organización delictiva o si el dinero estaba relacionado o no con una actividad ilícita. Las investigaciones deberán establecer la procedencia y destino del dinero incautado. Información que nos brinda Diario El Universo, queridos amigos. Bueno, hemos llegado a la parte final de esta informativa. Ha sido un placer, un honor haberlos acompañado durante toda esta semana. Con la bendición de Dios, nos volveremos a escuchar el día lunes. Cuídense, bendiciones.
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2: Que Jessy canta hoy en el bar, a matar las ganas, ¿no?
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¿Qué tal, oyentes de la 90.3? Buenas tardes, bienvenidos y bienvenidas a todos y cada uno de ustedes que están conectados ya a través de la 93. Hoy estamos sábado 5 de septiembre, sábado 5 de septiembre del 2026, oyentes de la 93. Claro que sí, comenzando aquí con las informaciones de hoy sábado en Panorama Informativo. Mucha atención, oyentes de la 93. Gracias por estar conectados con nosotros. Gracias por amplificarnos en diferentes sectores, recintos aledaños. Estamos aquí en Vinces, cabina principal, llegando con las informaciones para todos y cada uno de ustedes que están ya en sintonía de la 93. Hoy sábado vamos a ver con qué despedimos la semana en informaciones a través de Panorama Informativo. Mucha atención a la hora, son las 4 de la tarde con 34 minutos. 4:34, arrancamos con las informaciones, oyentes de la 93. Mucha atención, oyentes de la radio, oyentes de la 90.3.

0: Arrancamos con las informaciones, arrancamos con las noticias, oyentes de la 93. Gracias por su amable sintonía. Mucha atención a la información. Operativo policial en El Oro deja 6 aprehendidos sospechosos de los delitos de extorsión y también robo. Mucha atención a la información que nos trae Diario El Universo, oyentes de la 93. El ministro del Interior informó este sábado que la tarea permitió el decomiso de arma, teléfonos, celulares y también dinero en efectivo. Vamos a ver qué nos trae la información de Diario El Universo, oyentes de la 93, oyentes de la radio. 6 personas vinculadas aparentemente al delito de extorsión fueron aprehendidas en El Oro como parte del operativo Atlas 22. El ministro del Interior, John Reinberg, informó este sábado 5 de septiembre que en el operativo Atlas 22 que dirigió la Policía Nacional se aprehendió a 6 personas que habrían estado realizando actividades delincuenciales relacionadas con extorsión, robo y porte ilegal de armas. Más informaciones, más noticias, oyentes de la 93. La operación se hizo en Machala, en Pasaje y en Camilo Ponce Enríquez, donde se decomisaron armas tipo revólver, 9 teléfonos celulares y $4,434 en efectivo. Entre los sospechosos están Diego Fernando LM alias Chetes, Brian HJ alias Brian, Bernardo SB alias Mono, José Jorman de alias Oso, Juan Diego CH alias Juan y Jonathan Javier RM alias Moto, quienes fueron puestos a órdenes de las autoridades competentes, informó el Ministerio Reinberg, oyentes de la 93, en su cuenta de red social X. Para todos ustedes que están en sintonía, para todos los que nos amplifican en diferentes sectores, recintos, aledaños, muchísimas gracias. Gracias por amplificarnos. Gracias por estar siempre conectados con nosotros. Mucha atención a la hora. Son las 4 de la tarde con 37 minutos. 4 con 37 minutos. En panorama informativo, saludos para Rosita Castro también que está en sintonía. Muchísimas gracias que nos amplifica acá en el sector de La Raíz. Gracias por estar siempre conectados con nosotros y a todos y cada uno de ustedes que están siempre enganchados a través de la 93 en las diferentes programaciones regulares, también en las diferentes programaciones informativas. Chicos de solo 15 años implicados en doble secuestro en Guayaquil. Mucha atención, oyentes de la radio. Diario Extra nos trae esta información. Víctimas fueron mujeres. Mucha atención a la información, al desarrollo de la noticia. Las ciudadanas fueron rescatadas por agentes de la Policía Nacional. Sus liberaciones se efectuaron en Flor de Bastión y norte de la ciudad. Oyentes de la 93, oyentes de la radio. Vamos a ver qué nos trae la información de Diario Extra. Atención a la información, atención a la hora, 4 de la tarde con 38 minutos. 4 con 38 minutos, 2 mujeres secuestradas en el noroeste de Guayaquil fueron rescatadas por agentes de la Policía Nacional en esa acción de respuesta ante el doble rapto. 2 menores de edad sospechosos fueron retenidos, oyentes. 2 menores de edad fueron detenidos. El hecho delictivo se registró la tarde del viernes 4 de septiembre de 2026 en el bloque 7 de Flor de Bastión. Las víctimas, quienes se movilizaban a bordo de un auto blanco, fueron interceptadas por sujetos armados que se trasladaban en moto y también en una tricimoto. Lograron su cometido y forzaron a la conductora a ponerse en el asiento posterior para ellos conducir el vehículo hasta el lugar en donde se presume que le iban a tener secuestrada. Es lo que explicó el teniente coronel Diego Guerra, jefe policial subrogante del distrito Nueva Prosperina. Oyentes de la radio, oyentes de la 93, 4 de la tarde con 39 minutos, el oficial refirió que la revisión de cámaras de vigilancia permitió detectar que se había ejecutado el doble secuestro en esa área de la ciudad. Inmediatamente se notificó lo sucedido al distrito para que los agentes acudan al sector e intercepten a los implicados, juntos también a los perjudicadas, a las perjudicadas oyentes de la 93. Al llegar a la zona, los policías se percataron que tres individuos custodiaban las mujeres, ahí como que si les pertenecían, ¿ah? Al ver a los uniformados, los sujetos intentaron escapar, sin embargo, solo uno de ellos pudo huir. Los dos restantes sí fueron atrapados. Posteriormente, los gendarmes verificaron que los dos retenidos son menores de edad. Tienen tan solo 15 años de edad, oyentes de la radio. 15 años de edad ya en esta situación de robo, secuestro, extorsiones. También todo este tipo de tanta inseguridad que vive el país, pues no, ya están enredados tan jóvenes, 15 años de edad, delincuentes, sicarios, imagínense, tantos jóvenes que ya están involucrados en esta situación de la inseguridad. Las damas finalmente fueron liberadas y puestas a buen recaudo para su posterior entrega a los familiares. Según Guerra, el doble rapto habría estado planificado por sujetos conocidos como alias La B, quien está captando y o trayendo niños y adolescentes a este tipo de hechos ilícitos. Como elementos recabados durante el procedimiento constan el coche de doble iban donde iban las ciudadanas, una moto utilizada por el sujeto criminal y un celular. Es la información que tenemos en Diario Extra aquí en Panorama Informativo hasta hora de la tarde, exactamente las 4 de la tarde con 41 minutos, 16 horas con 41 minutos en Panorama Informativo. Saludo para Agustín Díaz también, que siempre está en sintonía, que siempre nos acompaña y nos amplifican también a través de la 93, su reporte a través de la radio. Martita Jiménez, ¿qué tal? ¿Cómo estamos? Buenas, buenas tardes. Gracias por estar conectados con nosotros también a través de la 93. Jovita Bustamante, también por ahí en sintonía también. Siempre de las programaciones regulares que tenemos en Eiffel 93, específicamente en los noticieros. Acá también el sector de Vuelta Larga. Saludando a la señora Lilia Montoya, Aguacatal también por ahí, el mismo sector, a la señora Marta Morales, que no se pierde ninguna de las programaciones regulares en Radio Eiffel 93. La señora María Rivas Peralta también en Soberana Antonio Sotomayor, ¿qué tal? ¿Cómo estamos? También allá en Baba, saludando a don nuestro querido y estimado amigo Eric Peñafiel también. Y su querida familia, que siempre están conectados con nosotros a través de la 93. Vamos a la pausa, nos confirma Consolita. Vamos a la pausa y volvemos con más informaciones, más noticias en Panorama Informativo. Atención a la hora, son las 4 de la tarde con 43 minutos. 4 con 43 minutos en Panorama Informativo. No se vaya, no se mueva. Volvemos luego de la pausa comercial.
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0: con más informaciones, avanzamos con más noticias en panorama informativo. Para todos y cada uno de ustedes que están conectados con nosotros, muchísimas gracias por amplificarnos, gracias por llevarnos también a aquellos amigos transportistas que nos llevan sobre ruedas. Muchísimas gracias. Gracias por acompañarnos. Gracias por seguirnos también a través de la 93. Aquellos que nos amplifican también a través de la www.radioeifel.com. Vamos con más informaciones en panorama informativo. Noticia de seguridad y crónica roja para todos ustedes que están conectados con nosotros a través de la 93. Oiga, y algo en lo internacional, ¿no? Una información súper delicada. Pareja de falsos médicos es imputada en Colombia por realizar cirugías estéticas a más de 200 personas. La fiscalía indicó que la pareja presuntamente utilizó diplomas falsos para generar confianza y ofrecía procedimientos a precios atractivos. Desde ahí ya hay que poner como que un poco de asunto a la situación, pues, ¿no? Ofrecía procedimientos a precios atractivos. Oyentes de la 93, pero qué osados, ¿no? Diplomas falsos para generar confianza. Vamos a ver qué nos trae la información de Diario El Universo. Oyentes de la 93, una pareja de falsos médicos fue imputada por la Fiscalía Colombiana acusada de participar en cirugías estéticas a más de 200 personas en Bogotá, sin contar con títulos profesionales ni las condiciones sanitarias requeridas, es lo que informó este sábado la entidad. Oyentes de la radio, los acusados son Esteban Felipe y Ruth Verónica, quienes fueron imputados por los delitos de concierto por delinquir, estafa en modalidad de masa y falsedad material en documentos públicos, cargos que fueron aceptados por ambos. Oyentes de la radio, oyentes de la 93, según la investigación, la pareja acondicionó diferentes inmuebles para aparentar que eran establecimientos de salud legalmente habilitados y que proporcionaban sus servicios principalmente a través de redes sociales. La fiscalía indicó que la pareja presuntamente utilizó diplomas falsos para poder generar confianza entre sus clientes y ofrecía procedimientos a precios atractivos. La investigación determinó que Genao y Lengua recibieron pagos por más de 568 millones de pesos. Recordar que ya tenemos la moneda en peso, más o menos unos 180 mil dólares, ya en valores americanos, pues, ¿no? Realizados por 59 personas identificadas. Imagínense las que no. Entonces, grave la situación. Entre los procedimientos que realizaban estaban liposucciones, también transferencias de grasas, aumento de glúteos, lipopapadas, marcaciones abdominales y también rinoplastias. Menos mal, por lo que se puede conocer, pues no pasó a mayores esta situación. Si la estaban realizando, no existieron, pues no, fallecidos o personas. Me imagino que el tema de que el procedimiento que realizaban también no era el adecuado, pero tampoco estuvo como para matar o asesinar, o que de pronto, ¿no?, una persona no pueda resistir a estas operaciones, situaciones de cirugía. Como también hace algún tiempo atrás existía una clínica clandestina en donde realizaban también este tipo de cirugías estéticas y existió, pues, ¿no?, una persona, una mujer que no resistió estos procedimientos y se llevaron el cuerpo para poder maquillar un poco la situación, pues, ¿no? Luego descubrieron que ya la persona que se había sometido a esta cirugía había fallecido porque no había resistido. Pero las condiciones no eran las mejores, pues no. Esta es una situación más o menos similar que también se dio en Colombia. La fiscalía documentó algunos casos en los que las víctimas despertaron durante la cirugía y ante las manifestaciones de dolor, la pareja presuntamente recurrió a acciones como cubrirles la boca o sujetarlas para impedir que gritaran, es lo que indicó la información. Por ahí vamos entonces ya algo mal, pues no, en la situación de cuidados. Henao y Lengua Jaramillo fueron capturados por funcionarios del Cuerpo Técnico de Investigación de la Policía en el inmueble de la localidad de Usaquén, en el norte de Bogotá. Durante el operativo, las autoridades incautaron los diplomas que presuntamente utilizaban para acreditar una profesión, además de dinero en efectivo y elementos empleados en los procedimientos. Vaya, cómo juegan con la salud, ¿no? Y hay quienes aún creen en estas situaciones. O sea, una persona en sus cinco sentidos, ¿no? Investigar, indagar, conocer referencias y más aún si es un proceso estético. Recuerde que es su cuerpo el que va a ser sometido, que no sabe de qué manera va a salir. Imagínense a veces en las cirugías de personas, entre comillas, que son profesionales, a veces salen no como esperaban. Ahora en estas personas que falsifican diplomas, presuntamente, según la policía, Dios mío, la vida está en juego, estaba en juego de estas personas oyentes de la 93. Vamos a la pausa y volvemos con más informaciones, más noticias en Panorama Informativo, noticias de seguridad y Crónica Roja para todos ustedes que están conectados con nosotros. No se muevan, volvemos luego de la pausa comercial.
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Seguimos con más informaciones, seguimos con más noticias en Panorama Informativo. Noticia de seguridad y Crónica Roja, oyentes de la 93, son exactamente las 4 de la tarde con 58 minutos. 4 de la tarde con 58 minutos en Panorama Informativo. Buenas tardes, ¿cómo estamos? Mi querida estimada Yesenia Peralta, aquí en el Cantón Vinces, escuchándonos y amplificándonos también la señora Norma Hurtado. Matilde González Litardo, ¿cómo estamos? Buenas tardes, gracias por su amable sintonía allá en San Lorenzo de Vinces. Buenas tardes también a las personas que nos sintonizan en diferentes recintos, provincias, recintos aledaños también, Palenque, Mocache, Quevedo, Ventanas. Buenas tardes, bienvenidos y bienvenidas a Panorama Informativo. Vamos con más noticias, vamos con más informaciones para todos ustedes que están conectados con nosotros a través de la 90.3. Presentan habeas corpus para evitar la detención de Abdalá Bucarán en una clínica de Guayaquil. Oyentes de la 93, María Rosa Puley recurre a la justicia para frenar la orden de aprehensión y la presencia policial en el centro médico donde Bucarán pertenece internado. Oyentes de la 93, información de Diario Extra. Vamos a ver qué nos trae la información. Una nueva controversia judicial y médica rodea al expresidente Abdalá Bucarán Ortiz. Su esposa, María Rosa Puley Vergara, interpuso una acción de habeas corpus ante la Corte Provincial de Justicia del Guayas para poder frenar la orden de aprehensión y la custodia policial dispuesta en su contra dentro de un proceso penal que se tramita en Quito. Oyentes de la radio, el recurso constitucional busca salvaguardar la vida y la integridad del exmandatario, quien a sus 74 años de edad se encuentra hospitalizado en la Clínica Borja en Guayaquil debido a una delicada condición cardiovascular que requirió el reemplazo urgente del dispositivo de su marcapasos. Atención a la hora, son las 5 de la tarde, 17 horas, oyentes de la 93. De acuerdo con la documentación médica incorporada a la demanda, el cuadro clínico del expresidente se ha agravado progresivamente en las últimas semanas. Oyentes de la 93, recordad que también ha tenido algunas intervenciones y también citaciones que se han postergado por esta situación, ¿no? El 20 de agosto, evaluaciones médicas detectaron el próximo agotamiento de la batería de su dispositivo cardíaco y episodios de alteración del ritmo. Por acá, síncope e intervención tras sufrir un desmayo y dolor de pecho, que fue ingresado en el Interhospital, donde el 25 de agosto fue sometido a una cirugía.

0: cirugía para el recambio del generador cardíaco. Oyentes de la 93, prescripción de reposo. Su médico tratante prescribió 30 días, un mes de absoluto reposo hasta el 24 de septiembre. Nuevas complicaciones, cuadros de dolor precordial obligaron a posteriores internamientos de la unidad de cuidados intensivos en Omni Hospital y reciente en la clínica Borja. 5 de la tarde con 2 minutos, oyentes de la 93. En la demanda de habeas corpus por ley sostiene que someter a Buscarán a un traslado o detención en su condición actual representa un riesgo inminente e irreversible para su vida, vulnerando sus derechos fundamentales como persona adulta mayor y paciente con enfermedades catastróficas. Es lo que indicó su esposa referente a la situación que vive el expresidente Abdalá Bucaram. Oyentes de la 93, oyentes de la radio. ¿Tenemos un espacio publicitario? Claro que sí. Vamos a la pausa y volvemos con más informaciones, más noticias en Panorama Informativo.
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0: Tarde con 8 minutos, 5:08 p.m. en Panorama Informativo, Noticias de Seguridad y Crónica Roja. Mucha atención a la información, vamos con más noticias en Panorama Informativo. Oyentes de la 93, oyentes de la radio, gracias por estar conectados con nosotros. Gracias por amplificarnos en diferentes sectores. Por acá nos saluda don Gerardo Montiel, también dice que está en sintonía a través de la www.radiofel.com. ¿Qué tal? ¿Cómo le va? Muchísimas gracias por su reporte de sintonía. Claro que sí, estamos en diferentes puntos, diferentes lugares, gracias a la tecnología, pues no. Vamos con más informaciones. Activan alerta Emilia por desaparición de niña de 7 años en Sucúa, Morona, Santiago. Mucha atención, cualquier información puede reportar al 1-800 delito. Oyentes de la 93, una pequeña de 7 años de edad se encuentra desaparecida en Morona, Santiago. La niña se llama Sandy Fernanda Semán Chacain, 7 añitos de edad. Qué ternura, ¿eh? Pero qué tristeza también la situación que se vive, desaparecida. Fue reportada el miércoles 2 de septiembre de 2026 en Sucúa, Morona, Santiago. Ante el caso, el Ministerio de Interior y Fiscalía General activaron la alerta Emilia para intensificar su búsqueda a escala nacional. De acuerdo con la información difundida por el Ministerio del Interior, la niña salió de su domicilio ese día junto con su hermana Cristel Belinda Suárez, de 13 años. La adolescente habría tenido previamente una discusión con su madre. Posteriormente, los familiares se percataron de que las menores no se encontraban en la vivienda. Presentaron la denuncia correspondiente, oyentes de la 93. Las autoridades solicitan que quienes tengan información que pueda ayudar a localizar a Sandy Fernanda, comunicarse al 1-800-DELITO. Oyentes de la 93, oyentes de la radio. Seguimos con más noticias, seguimos con más informaciones. Información adicional, relevante. La niña viste un buzo color blanco, pantalón color rosado y zapatos color rosado. Por favor, si alguien tiene alguna información, pues comunicarse con la policía o al 1-800-DELITO. Siempre la información es resguardada. Color de cabello es negro, oyentes de la 93, color negro. Vamos con más información, información de Diario El Universo, que da a conocer alerta Emilia por la desaparición de esta pequeña niña de 7 años de edad. Vamos con más informaciones. 6 procesados por extorsión en Guayas. 2 sospechosos cayeron, oyentes de la 93. 2 sospechosos cayeron directamente luego de recibir dinero. Ya tenían la platita en la mano, dijeron ya esto ya es nuestro. Una de las víctimas fue un agricultor a quien le pedían $20,000. $20,000. Los sospechosos estarían vinculados al grupo delictivo Los Águilas. Atención a la hora, son las 5:12 p.m, 5:12. Vamos con la información, mucha atención. La fiscalía anunció que procesó a 6 personas por extorsiones ejecutadas en la provincia del Guayas. En uno de los casos, la víctima fue un agricultor a quien le enviaban mensajes amenazantes y le exigían pagar $20,000 para no realizar un atentado hacia él o a sus trabajadores. Según informó la institución, las advertencias iniciaron desde el 24 de agosto a través de mensajes telefónicos. El hecho fue denunciado y se iniciaron las investigaciones respectivas en este caso. Oyentes de la radio, oyentes de la 93, agentes de la Unidad Antisecuestro y Extorsión, UNACE, de la Policía Nacional, quienes llevaron a cabo labores enfocadas en dar con los implicados, acompañaron a las víctimas a una entrega controlada de dinero en un cantón, en el cantón Naranjito. De esa forma se logró capturar a dos involucrados. La tarde del 3 de septiembre, dos individuos llegaron en una motocicleta a la ciudadela Javier Marcos y habrían recibido el efectivo. Sin embargo, fueron aprehendidos a pocas cuadras del lugar en posesión del dinero. Es lo que detalló la fiscalía. 5 de la tarde con 14 minutos, 5 con 14 en la audiencia de formulación de cargos. El fiscal que actuó en la diligencia presentó los elementos de convicción recabados, entre ellos el parte informativo de la aprehensión, las versiones de los agentes aprehendidos, los mensajes de textos enviados a la víctima y otras evidencias. Oyentes de la 93, oyentes de la radio, 5 de la tarde con 14 minutos, 5 con 14 en panorama informativo, 5 con 15 ya. Cambia el reloj, oyentes de la 93. Vamos a la pausa comercial con Solita. Póngale play a esa pausa. Que volvemos con más informaciones, más noticias y ya con el desenlace de este espacio informativo. Panorama informativo a esta hora de la tarde. 5 de la tarde con 15 minutos, 5 con 15. Vamos a la pausa. No cambie de emisora. Ya volvemos con más informaciones para todos ustedes que están conectados.
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0: informaciones, avanzamos con más noticias en Panorama Informativo, noticias de seguridad y Crónica Roja. Saludos para la gente que está en sintonía de la 93. Saludos para aquellos que están trabajando, están laborando, que aquellos transportistas también que nos llevan por ahí sobre ruedas hacia diferentes destinos, que Dios me los cuide y que lleguen con la bendición siempre, pues no. Vamos con más informaciones, 5 de la tarde con 22 minutos. 5 con 22 minutos en Panorama Informativo, ya en el último bloque. ¿Qué pasa, Consolita? Correcto. En el último bloque de informaciones, oyentes de la 93. A usted nunca se le va la voz, Consolita, no. Correcto. Vamos entonces con más informaciones, 5 de la tarde con 22 minutos, 5 con 22 minutos en Panorama Informativo. Dos hombres fueron asesinados dentro de una discoteca en La Libertad, en Santa Elena. Mucha atención a la información, oyentes de la 93. Dos hombres fueron asesinados la madrugada de este sábado 5 de septiembre dentro de una discoteca ubicada en la zona céntrica de La Libertad, en la provincia de Santa Elena. El doble crimen ocurrió alrededor de las 3:00 p.m. según información preliminar. Varios sujetos ingresaron al establecimiento y dispararon contra las víctimas, quienes murieron de manera inmediata. 3:00 a.m. ¿Qué hacían por ahí todavía? El hecho se registró en el barrio Abdón Calderón, donde se concentra una veintena de bares. O sea, es una como zona más o menos tipo zona rosa, pues no. Todos los bares, discotecas se encuentran en ese lugar. Con este nuevo caso, la cifra de homicidios intencionales en la provincia asciende a 168 en lo que va de 2026. 168 muertes intencionales, ¿eh? Solo las muertes intencionales. A escala nacional, los homicidios intencionales habían alcanzado los 4.882 casos entre enero y julio de este año, según las cifras del Ministerio del Interior. 4.882 casos de homicidio intencionales desde enero a julio. ¡Qué barbaridad! Dios santo. 5 de la tarde con 24 minutos, 5 con 24 oyentes de la 93 en el ámbito local, nacional, más que todo local, ¿no? Provincial, oyentes de la 93, mucha atención. Cuerpo desmembrado fue hallado en Ventanas. Mucha atención a la información de C6 Televisión, que nos trae en noticia. Un cuerpo sin vida fue localizado este sábado 5 de septiembre en el sector conocido como Bicola, en el cantón Ventana, provincia de Los Ríos. El hallazgo fue realizado por trabajadores de la zona, quienes alertaron de inmediato a las autoridades. Al acudir al lugar, los uniformados constataron la presencia de cadáver que presentaba signos de decapitación. De acuerdo con información preliminar, los trabajadores se percataron de la presencia del cuerpo luego de observar varios gallinazos sobrevolando en el sector. Al aproximarse al sitio, encontraron el cadáver y continuaron con la búsqueda. A ver si no existía uno más, y inmediatamente comunicaron la novedad a las autoridades. Oyentes de la 93, la víctima hasta ese momento no estaba identificada. Referente a, obviamente, por las condiciones que se encontraba el cadáver. Si ya había gallinazos, obviamente ya estaba con tiempo ya desvivido y obviamente ya en descomposición, pues no. El cadáver fue trasladado al centro forense correspondiente dentro donde se efectuarán los procedimientos legales para su identificación y también la autopsia respectivas, oyentes de la 93. Gracias por su amable sintonía. Tenemos otra información, otra noticia, un fallecido en ataque armado en Quevedo. Mucha atención, la violencia vuelve a generar preocupación entre los habitantes de la Venus, Río Quevedo. La ciudad del río es caliente, ¿ah? ¿Eh? Un ciudadano identificado como Ariel D. fue asesinado a tiros mientras se dirigía hacia su domicilio en el sector 10 de junio. De acuerdo con información preliminar, dos sujetos que se movilizaban en una motocicleta habrían interceptado a la víctima con la intención de despojarla de sus pertenencias. Posteriormente le dispararon en repetidas ocasiones, dejándolo sin vida sobre la calzada. Tras el ataque, un patrullero policial que circulaba por la vía, por el sector, inició inmediatamente una persecución. Sin embargo, los presuntos responsables lograron escapar. Información preliminar señala que el fallecido no registra antecedentes penales. Su cónyuge manifestó que minutos antes del hecho, Ariel le estaba enviando mensajes indicándole que se encontraba ya de regreso a casa, sin pensar que era uno de los últimos mensajes que le enviaba. El nuevo hecho violento genera preocupación entre los moradores del sector, quienes expresan temor ante el incremento de la inseguridad y solicitan a las autoridades fortalecer los controles y también los patrullajes. Oyentes de la 93, oyentes de la radio, 5 de la tarde con 28 minutos, 5 con 28 minutos en Panorama Informativo. Y con esta información estamos ya llegando a la parte final de las noticias, oyentes de la 93. Una noticia curiosa, ni el agua lo separó. Pareja se casa con el agua hasta la cintura en Filipinas. Sí, así como lo está escuchando, se casaron, ni el agua impidió que ese amor y que la boda se realice ese día. Una pareja se casó con el agua hasta la cintura en una iglesia inundada en Filipinas, pese a las fuertes lluvias que afectaron la provincia de Bulacán en el norte de Manila. Lane y Gilbert, contrajeron matrimonio el 1 de septiembre en la parroquia de San Juan Bautista en Hangonoy, ante unos 15 invitados. Imagínense, 15 invitados, pero fueron, ¿ah? Ellos son fieles. Video difundido en redes sociales muestra a la novia avanzando por el pasillo con el agua casi hasta la cintura y levantando parte del vestido para evitar que quedara sumergido. Imagínense ustedes, ya saben que los vestidos de boda son grandes, ¿no? Son largos. Y encima tener el agua hasta la cintura, ¡qué barbaridad! La boda estaba prevista para diciembre, pero la pareja decidió adelantarla después de que Chico, quien trabaja en el Medio Oriente, regresara antes de lo previsto tras sufrir una lesión en el tobillo. Ahí está. Por las situaciones, la adelantaron. Las lluvias ya es una cuestión natural. No hay qué hacer ahí. Pero ellos tampoco pudieron impedir, ¿no? Avanzó ya el plan que se mantenía. Qué curiosa información que damos a conocer. Pues no, por acá. Está colgada en Diario El Universo, oyentes en la 93 la información. Igual en redes sociales estuvo realizándose infinidades de visualizaciones. También el video correspondiente referente a esta información. Oyentes de la radio, oyentes de la 93, esto para cambiar la situación de seguridad, de crimen, de secuestros, de tantas cosas malas, ¿no? Referente a la seguridad, pues entonces también está bien terminar con una de estas informaciones. Bueno, un abrazo para todos ustedes. Gracias por habernos acompañado. Gracias por haber estado conectados con nosotros a través de la 93. Somos Eiffel, siempre llegando con la información a cada uno de sus hogares. Cuídense bonito, pórtense bien, como siempre se los digo, que nada cuesta. Clever García estuvo en conducción. Un abrazo, hasta la próxima programación. Chao, chao, excelente resto de fin de semana.
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mío, Padre bendito, Padre celestial, por permitirme día a día seguir ayudando a mis hermanitos y hermanitas del alma,

diario soy testigo de muchos hermanitos y hermanitas que han sido víctimas de la brujería y que hoy en día están a punto de perder su hogar, a punto de perder a su pareja porque fueron víctimas de una magia negra, y donde todo era felicidad, hoy en día solamente hay problemas. Y por si fuera poco, hasta estás enfermo porque te hicieron daño para verte postrado en una cama, para ver que no puedas caminar. Te estás secando, te estás consumiendo, te estás hinchando, estás...

poco a poco y no sabes cuál es el motivo de esa enfermedad. Querido hermanito, hermanita del alma, el día que me visites voy a indicarte cuál es la enfermedad que vienes padeciendo. Si tu enfermedad es natural o es una enfermedad puesta por la mano del prójimo, con algún daño, con alguna brujería, para verte enfermo y que no te puedas curar, y lo único que haces día a día es sufrir, derramar lágrimas, porque te sientes impotente de no poder hacer nada por ti mismo, porque las fuerzas no te dan. Querido hermanito, hermanita del alma, quien te habla en estos momentos, el hermanito David, se encuentra todos los días ayudando a todos sus hermanos y hermanas que se dan cita de sitios muy lejanos para encontrar la solución definitiva a tantos problemas que hoy en día los vienen atormentando. Se sienten encerrados en cuatro paredes sin encontrar la puerta de salida. Pues nosotros vamos a enseñarte la puerta de salida a tu problema. Vamos a ayudarte, vamos a ponerle punto final a todo lo malo que viene pasando en tu diario vivir, y vamos a darte la curación a la enfermedad que vienes padeciendo y no has podido curarte por mucha medicina buena que has tomado.

daño una brujería a través de una fotografía, de una prenda de vestir. Queridos hermanitos, aquí les vamos a indicar, les vamos a decir qué enfermedad tienen, quién es la persona que les hizo daño, porque nosotros tenemos el conocimiento para poderlos ayudar a todos ustedes, hermanitos, hermanitas del alma. 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Muchos mensajes nos envían todos los días nuestros hermanitos y hermanitas del alma. Aquí tengo un mensaje. Este mensaje me llega de Echeandía. Este mensaje dice: hermanito David, tengo una enfermedad que no me puedo curar. Yo soy de las iniciales NMCS, nacida el 10 de marzo de 1970. Hermanito David, paso enferma, con decaimiento, sin ánimo. Me siento muy cansada y no duermo. Hermanito David, mi esposo también está enfermo. Él es de las iniciales JALT, nacido el 6 de octubre de 1972. Todo nos va mal en la crianza, hermanito David. Hasta mis hijos se sienten enfermosos. Querida hermanita Nancy Marta, del signo Piscis, de un lugar cercano a Echeandía, el estudio realizado a su mensaje claramente me revela que a usted, a su esposo,

Adelante, hermanita Nancy Marta, lo más pronto posible debe de visitarme con su esposo y sus dos hijos, porque hay que curar este daño lo más pronto posible y hay que sacar ese entierro que los tiene a usted, a su esposo y a sus hijos enfermos, porque precisamente para eso les hicieron, para que vivan enfermos, para que sientan desánimo, decaimiento, les vaya mal, no prosperen, y esto se lo hicieron sus vecinos Ronald Paolo y la esposa cuando ustedes se fueron a trabajar por la mañana. Ellos aprovecharon que ustedes dejaron la casa sola y ahí les sembraron, les enterraron esta brujería, ya que estos malos vecinos de ustedes siempre les tuvieron mucha envidia, porque ustedes estaban prosperando, estaban con

corazón de algunas personas y los arrastra a que hagan brujerías, maldades. Pero querida hermanita Nancy Marta, visíteme lo más pronto posible para ayudarla a usted, a su esposo, a sus hijos, y vamos a hacer una curación general de esta brujería tan fuerte que les hicieron. Tengo otro mensaje. Este mensaje dice: hermanito David, necesito de su ayuda. Tengo muchos problemas con mi esposo. Él ha cambiado, solo pasa molesto, me rechaza cuando yo lo busco. No quiere tener intimidad conmigo porque dice que llega cansado del trabajo, y también siento un fuerte dolor a la cabeza desde hace años. Hermanito David, que por más que tomo remedio, no me puedo curar. Yo soy de las iniciales XAPR, nacida el 5 de abril de 1976. Y mi esposo es de las iniciales LLDS, nacido el 29 de junio de 1973. Querida hermanita Jimena Amalia del signo Aries, el estudio realizado a su mensaje claramente me revela que su esposo Leandro Laureano del signo Cáncer anda con otra mujer, y esta mujer, Raquel Efigenia, lo tiene a él hechizado, le hizo un trabajo para tenerlo dominado. Es por eso que él se desespera por ella. Usted muy bien lo sabe, y debes de visitarme lo más pronto posible para ayudarte, hermanita del alma, porque he visualizado que esos dolores fuertes a la cabeza que sientes es porque anteriormente usted recibió muchos maltratos y golpes en la cabeza de su ex esposo. Él era muy violento y a usted la maltrataba, la golpeaba. Tuviste una vida de mucho sufrimiento, y es por eso, hermanita del alma, que ahora estás pagando las consecuencias de los maltratos de la que fuiste víctima. Y lo que tienes que hacer es visitarme para darte un buen tratamiento, curarte, armonizar tu cuerpo, mente y espíritu, y ayudarte con tu esposo para que usted sea una mujer feliz en el hogar y goce de buena salud. Hermanita Jimena Amalia, visítame lo más pronto posible para ayudarte, hermanita del alma. Póngale punto final a tantos problemas que hoy en día

0: Póngale punto final a tanto sufrimiento que hoy en día estás pasando. Recuerda que aquí nos encontramos tus amigos, tus más humildes servidores para ayudarte. 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Hermanitos y hermanitas del alma, que Dios derrame bendiciones en cada uno de vuestros hogares. Gracias por la sintonía prestada. Que Dios me los bendiga, me los proteja y me los ilumine por siempre a todos y cada uno de ustedes, hermanitos y hermanitas en Cristo.
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3: Hola, mis queridos compadres. ¿Cómo están? ¿Cómo se encuentran? ¿Qué tal? Reciban como siempre un cordialísimo saludo. Sean ustedes bienvenidos, sean bienvenidas a este su programa La Selva, sus secretos y sus plantas. Aquí está el cacique amazónico, el secretista, el espiritista, que vengo de la manigua del trapecio amazónico, trayéndole a usted todas las ventajas, las contras, las aseguranzas, las protecciones, para que usted se sane, para que usted se cure, se libre de esos males, de esas enfermedades que le afectan. Si usted sufre, por ejemplo, la hidropesía, la batatilla, el caldo de berros, los baños de boldo, la cebolla, lo que es la cebolla, la genciana, el cocimiento de corteza de melón, la mostaza, el ojo de venado, la infusión de parietaria, la penca de cabulla, se cocina, se toma. Eso me le sirve, mis queridos compadres. Yo soy botánico, naturista, espiritista, secretista. 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Me escribe este mensaje Mario Zapata, me dice cacique amazónico, me dice que nació el día 28 de diciembre del año 99. Bueno, nació el Día de los Inocentes. Tiene signo excelente, Capricornio. Lo veo bastante preocupado. A usted lo están acusando por una pérdida, pero tenga tranquilidad, que ya van a saber quién es la persona, se van a aclarar las cosas, pero ahí dése cuenta que ni la misma familia se puede confiar, porque sus tíos son los que más lo señalan, empezando por Marcos y por Wilson. Son personas que a usted lo señalan de todo. Usted necesita hacerse una limpieza para que usted se libere de esas cargas oscuras, porque le veo malas influencias, le veo malas intenciones de personas que lo quieren ver mal. Entonces, debe hacerse usted baños espirituales para limpiar su energía, manifestar abundancia, para que pueda tener cambio, querido compadre, porque no va a estar todo el tiempo llevando una vida de conformismo. Es momento de que usted salga adelante, que triunfe en la vida, que sacude ese polvero, ese tierrero que lo cubre, y se libere de toda esa mala suerte. 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
3: Bueno, mis compadres, me han escrito muchas personas que tienen problema del corazón, problema del hígado, problema de hinchazones, en fin, cantidades de problemas que le afectan a mis compadres, pero yo estoy aquí para solucionar sus problemas. Por ejemplo, la persona que sufre del corazón, que me ha escrito Humberto, mi querido compadre, haga el cocimiento del guarumo o yarumo, como usted le conozca. No solamente le va a servir para el mango, para el corazón, sino que también le sirve para evitar problemas de próstata. Haga agüita de perejil, coloque el perejil al sereno y tómese esa agüita en la mañana. También que me han escrito del hígado, la acelga, el ajenjo, la alcachofa, los berros, el boldo, la borraja, lo que es el caracucho blanco, el diente de león, la fumaria, todo esto me le sirve para ese problema del hígado. Las personas que me han escrito, mis compadres, que muchas veces se afanan porque vienen sufriendo, porque tienen problemas de salud. Pero aquí está el cacique amazónico. Yo soy espiritista, soy secretista, vengo de la manigua, del trapecio amazónico. Traigo el chundú, el coquingo, el yajé. Le hago a usted la limpieza, le endulce lo que necesite, le saco daño, hechizo, bebedizo, tomizo, brebaje. Muchos de ustedes, compadres, han perdido la fe, se han vuelto incrédulos. ¿Por qué les pasa esto? Porque han ido a mucha parte, porque han visitado mucho lugar. Muchas veces les mienten. A usted muchas veces lo limpian que con un huevo, con una vela, lo hacen baños, le soplan trago, le fuman un cigarro y le dicen que ya lo limpiaron. No, mi querido compadre, hay que saber de espiritismo, hay que saber de secreto, hay que tener el conocimiento para poder ahuyentar cualquier maldad, cualquier perjuicio, cualquier daño. 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
3: Bueno, mis compadres, me siguen llegando mensajes, personas que quieren cambiar, que quieren mejorar, y aquí estoy yo, es para eso. Rigoberto Mosquera me escribe este mensaje, quiere saber qué es lo que le pasó a Olga Restrepo. Me dice que me escribe de Guayaquil, nacido el día 17 de junio del año 70. Bueno, mi querido compadre, usted muchas veces en la cara le restriegan las otras personas y usted ni se pellizca. Esta mujer a usted lo tiene de juego. Y usted sí portándose mal con su esposa, la mujer que ha luchado usted con usted durante casi 30 años, la que le ha dado sus hijos, y usted encaprichado con una jovencita que porque le muestra el diente, pero le saca el cobre. Entonces usted déjese de ser es pendejo, compadre. Que esa mujer lo único que quiere es dinero, pero nunca se va a acostar con usted, porque ella tiene la persona con la que ella se va a los bailes, que se va a la playa, que se va por una parte para otra. Usted necesita hacer también una limpieza, una liberación, porque lo veo mal. Entonces debe buscar atraer abundancia, oportunidades. Para eso hágase unos baños con canela, con el laurel, con... colóquele un poquito de miel, unas gotas de esencia de naranja, de mandarina, todo eso me le va a ayudar. 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Día de hoy llegué final del programa. Dios bendiga, Dios bendiga, Dios bendiga, Dios bendiga.
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7: Ella es la mujer que sola nació, es la mujer de 1000 caídas y 1000 levantadas, es la mujer que examina, es la mujer que mira dentro de ti, es la mujer que busca en lo profundo, es la mujer de las constelaciones, es la mujer que sabe las influencias, es la mujer que sana, es la mujer que recupera, que conoce, es la mujer que cura, es la mujer que espanta los males, que ahuyenta al maldecido y atrapa a lo más querido. Ella es la mujer que te devolverá la alegría, la magia de vivir, que enrumbará tu porvenir. Es la mujer que aconseja, que tiene sabiduría. Es la mujer del bien que acaba con todo el mal. La que trabaja con el vudú, la de la ruta virgen, la del misticismo, trabajando con el blanco de la pureza, penetrando en lo negro del inframundo, es la madre curandera mayor.
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7: La mujer que trabaja con los espíritus, entrando y saliendo para conocer el problema, para ver el daño, para sacarlo de tu cuerpo. Trabaja con el poder del agua, del viento, de la tierra, de los espíritus doctores que examinan tu cuerpo. Ella trabaja con la santería que influye, que saca lo impuro, que te beneficia con energía renovadora, limpiando tu aura, sacando tu dolor, tu pena. No más lágrimas, no más llanto. Y empieza sanando, restableciendo, equilibrando, poniéndote en acción nuevamente, atrayendo amor, éxito, buena salud. Pueblo bendito de grandes proezas, de increíbles asombros. Ella queda contigo en los próximos minutos en este encuentro bendito que va a ser favorable para ti. Bienvenido.
6: ¿Qué tal? ¿Qué tal, queridos hermanos? ¿Cómo están ustedes, queridos amigos? Desde ya ingresando por la puerta grande de todos y cada uno de sus hogares. Para todas aquellas personas que en estos momentos, hermanos, se encuentran sufriendo, se encuentran en dificultades, se encuentran enfermos, tirados en una cama, que no saben qué hacer, que han ido a tantos lugares y nadie ha podido ayudarlos hasta el momento. Para ustedes está aquí, está nada menos que tu hermana, tu amiga, tu madre, la madre curandera Amparo Caridad, única, hermanos, en el mundo entero, la número uno, porque he llevado sanaciones, hecho curaciones imposibles, me han traído y me traen enfermo tras enfermo, hermanos, porque muchas personas han puesto y ponen la fe en mi persona. Por eso es que yo les digo, hermanos, aquí encuentran una persona con muchos y muchos años de experiencia. Todos los días, hermanos, estoy trabajando. Todos los días limpio y saco daño, porque puedo ingresar a esos cuerpos enfermos, porque hablo con las almas benditas de mis doctorcitos. Tengo ese don, ese poder que Dios y la Virgen me ha dado para poder ayudarlos a ustedes. Pero yo ayudo a la gente pobre, a la gente humilde. ¿Por qué los ayudo? Porque ustedes, hermanos, son las personas que cuando vienen, vienen con fe, vienen con amor, vienen con humildad. María Matusa, saben, hermanos, que es una mujer que ha logrado lo que nadie logró, hacer amarres imposibles. Esos grandes amarres que, hermanos, está haciendo, que está realizando a mucha gente que está desesperada, que no sabe qué hacer. Gracias a ella por ser reina, así te digo, reina de los amarres.
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10: ¿Qué tal? Amables oyentes del campo, queridos hermanos, y la ciudad. Día a día trabajando arduamente, hermanos, para querer ayudar a cada uno de ustedes, hermanos. Trabajando arduamente, día a día, noche tras noche, para poder liberar a cada uno de ustedes, hermanos espirituales. Recuerden, hermanos, que Amparo Caridad es una inminencia, hermanos. siempre está pendiente de todas las personas que le visitan mi templo espiritual. Día a día, gran cantidad de gente, hermano, gran cantidad de gente me visita, hermanos espirituales. Recuerden que yo tengo años aquí en Vinces, hermanos, ayudando a todas las personas que me visitan, sacándolos adelante, hermano. Recuerden, hermanos, que estamos haciendo esos grandes florecimientos, esos grandes levantamientos, hermanos, sacando las alazones del cuerpo, sacándote esos daños para que tú veas, hermanos, porque hay mucha gente mala, hermanos, que se dedica a hacerles daño a personas pobres, humildes, personas que a veces no tienen cómo curarse, pero sin embargo les hacen daño, se pelean por unas tierras, se pelean por algo, que porque entraron a su territorio, entraron ahí en los animalitos, como si que los animalitos hablaran, supieran, pero por eso la gente se pelea. Por eso, queridos hermanos, no se peleen, háganse amigos, amistades buenas, sanas, hermanos, apoyémonos unos a los otros. Si tú ves que tu vecina está enferma, y tú ves, más que sí, alcánzale un vaso de agua, ora ahora por ella y mañana será por ti, hermanos. No vivan una vida así, así con maldad. Esa maldad no conduce a nada, hermanos espirituales. ¿Para qué tener malos pensamientos con esas personas? ¿Por qué estar atrás de la ventana viendo quién entra, quién sale, para ir con los chismes, hermanos espirituales? Recuerden, hermanos, que la vida es una sola. ¿Por qué vamos a estar, en lugar de vivirla, en lugar de ser felices, en lugar de salir adelante, vamos a estar haciendo maldades, cochinadas? Déjense ya de tanta maldad que hacen. Hay personas, hermanos, que vienen a mi centro espiritual arrodillándose, pidiendo ayuda para que le saquen esas cosas malas que tienen en su cuerpo. No es así, hermanos. Recuerden, hermanos, que hay que ayudarnos. No hay que estar dándole sufrimiento a otras personas. Si usted ve que una persona no pudo alzar un quintal de arroz y usted lo puede ayudar, ayúdele, hermanos. No sean codiciosos, no sean malos, que su corazón no entre la maldad, que entre la bondad, que entre la esperanza, que entre los buenos hábitos, ¿me entienden? Para que así puedan ayudar a las personas que necesitan. Personas que a veces son ancianas, en lugar de hacerles el bien, le hacen el mal. ¿Por qué? ¿Por qué? Díganme ustedes, ¿por qué? Si eso no es así, hermano, todo es prestado, hermanos espirituales. Tantos mensajes que me mandan. Aquí tengo un mensaje, hermana, que me dice, hermanos, que me dice esta señora, sufriendo muchísimo. Tiene una pierna que está con una herida y que no le sana para nada. Ya no sabe ni qué hacer. Ya ha ido ya a diferentes lugares, a diferentes de todo. Ha vendido hasta su carrito, ha vendido una tierra para curarse y no hay curación. Por eso yo les digo, hermanos, cuando ustedes vean que van a esto, toman su medicina, se van a un médico, otro médico, y no hay la medicina que les haga bien, es porque ya no es cosa de medicina, ya es cosa del campo, de manos perversas que les han hecho algún daño, alguna maldad. Y mientras no saquen ese daño que tienen en el cuerpo, no se van a curar. Por eso hay que sacar todo eso, para que ustedes puedan ser liberados, para que ustedes puedan ser sanados. Por eso estamos dando nosotros aquí, hacemos levantamientos, florecimientos, cambios de suerte, vendemos el aceite lengüe perro para el amor, hacemos amarres, desamarres, hermanos. Todo depende de ustedes, llamen. ¿Qué les cuesta poner un dolarito y llamar, hermanita, me está sucediendo esto, qué puedo hacer? Yo les puedo orientar, yo les puedo guiar, hermanos espirituales, para que ustedes puedan ser sanados, puedan ser liberados, hermanos, a través de mis artes, a través de mis conocimientos, a través de la preparación que yo tengo, hermanos. porque a mí me gusta curarlos y sacarles todo de raíz. No me gusta dejar para que después vuelta. No, mi hermano. A mí me gusta curarlos, sacarles todo ese daño, esa cochinada, pero de raíz, para que sean liberados, curados totalmente, hermano. Para que puedan tomar sus remedios, para que puedan salir adelante, para que surjan hermanos espirituales, sino como mis hermanos. Entonces, recuerden, hermanos, que aquí están Amparo Caridad y María Matusa para curarte, para protegerte. Si estás postrado en una cama, ya no sufras más, hermano. Si estás sufriendo por amor, ya no sufra más. Si estás sufriendo porque tu negocio se está yendo a la bancarrota, ya no sufra más. Aquí tienes a dos personas preparadas, capacitadas, todo para liberarte de todo mal, de todo peligro, mi hermano. Así que recuerda que vemos caras, corazones, no sabemos. Tu mejor amigo puede ser tu peor enemigo. Así que recuerda que nosotros estamos aquí en Vinces, frente al Hotel Ibiza. Ahí en mi centro espiritual hay dos banderas rojas. Dos banderas rojas, guíate por esas banderas rojas. Y si no, cuando tú llegas al terminal, me llamas todo y yo te guío. ¿Para qué? Para que no te pierdas, hermano, y llegas a mi centro espiritual, donde ahí vas a encontrar la solución a todos tus problemas, a través de mis artes, mi hermano. Yo te espero, mi hermanito espiritual, para poderte ayudar, para poderte liberar y que tú puedas salir adelante. Yo te guío por ese camino, hermano, de éxito y de felicidad. Por eso ven con mucha fe, con mucho amor, con mucho optimismo, para yo, querido hermano, sacarte adelante. Recuerda que aquí tienes a dos personas capacitadas que te van a ayudar: María Matusa y Amparo Caridad. Bueno, queridos hermanos, será hasta el día de mañana. Muchas gracias. Permiso.
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7: Su vida tuvo altos y bajos, conoció la pobreza, la tristeza, pero también se codió con grandes eminencias, políticos, gente de bien que necesitaban de ella. La madre curandera mayor está aquí para darte la seguridad de acabar con esa enfermedad, para recomponer tu vida, liberarte del mal y sus influencias funestas. Volverá a estar contigo en nuevo encuentro en horario similar. Gracias.
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